0: Las Estrellas Orquesta, son las 7:18 minutos, 7:18 minutos en la noche de jueves. Jueves de salsa.
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0: Maestro Albert Méndez, bienvenido. Buenas noches ya. Estamos en vivo, maestro, en Salsa Corazón, en Yabu FM.

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Aquí estoy. Son las 7:42 minutos. 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Son las 7:42 minutos. Acaba de llegar Fresto. Maestro, ¿cómo está? Buenas noches. Tiene 4 minutos 55 segundos. Ya viene Alejandro Fernández con una versión salsa. Me hace año verte. Estás escuchando.

estoy y me voy despidiendo a esta hora de la noche. 7:52 PM. Mañana es viernes, viernes de Salsa Libre. Tu canción favorita por tu emisora favorita, marcando al 305-53-7399. La dirección es de Willy Sotomayor. Juan Carlos Aguilar, su secretario de las TIC, las comunicaciones en Villavicencio. Es un placer, mi nombre es Arnold Gómez. Buenas noches para todos. Dios los bendiga. Mañana nos oímos en Viernes de Salsa Libre. Los dejo con María Teresa y Danilo, Hansel y Raúl. Maestros, cierren con broche de oro esta noche de Jueves de Salsa, Salsa Corazón. María Teresa.

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0: Gracias.
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0: Luciano Pereira. Representando a la Argentina Mapuche, Juan Namuncurá, recitando todo a pulmón en su idioma, en nuestro idioma.
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1: Y fue una noche sin luna, inviernos del mes de mayo. Corría una brisa de espanto de esas que hielan al llano. Se escuchaba en los murmullos quejidos y un llanto largo venía trayendo en las manos el ánima de un condenado. Era el tenebroso rayo su compañero y aliado. 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Cámara, que usted es bien macho. 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Se enfrentan al mundo cruel o se matan a balazos, pero pelea con los muertos solo se ha visto en Millano. 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Me cuenta don Marcelino que una noche de verano se paseaba en la sabana y oyó que estaban cantando. 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

0: 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Hubo un silencio sagrado. Comenzó la madrugada. Se oyó el cantar de los gallos y una brisa disolvía olor a azufre quemado, mientras que allá, sin sentido, se encontraba José Amalio. El llano lo despertó con un concierto embrujado y el rocío de la mañana sus labios acariciaba. Ya no volvería jamás el alma del condenado. 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
8: ¿Qué tal, oyente de Villavo FM? Con mucho gusto les habla John Jairo Garzón, el micrófono desde el INDER, Instituto Municipal de Deporte y Recreación. Estoy con el licenciado José Ibargüen, coordinador general del INDER. ¿Qué tal? Bienvenido.
9: ¿Qué tal, John Jairo? ¿Cómo está?
8: Bien, señor. Hay recreovía nocturna este sábado. Inicio, el inicio es importante, el horario y el cierre.
9: Bueno, la verdad, primeramente quiero invitarlos a todos para esta recreovía nocturna, que es con la temática de amor y amistad. El inicio, Parque de la Memoria Histórica, y termina en la empresa La Alborada.
8: ¿El horario?
9: Horario, desde las 4 de la tarde hasta las 9 de la noche.
8: ¿Qué actividades hay, licenciado?
9: Uy, tenemos mucho. Primero, en el Parque de la Memoria Histórica vamos a tener todo lo que es nuestro, con los niños, todo lo infantil, va a estar ahí, inflables, pintucaritas, sí. Pero también tenemos algo muy diferente, y la diferencia es que vamos a tener emprendedores, carpas de emprendedores, para que apoyemos también a aquellos muchachos, jóvenes y mujeres cabezas de hogar que están empezando este emprendimiento.
8: Repitamos, licenciado, nocturna, ¿no?
9: Nocturna, desde las 4 hasta las 9 de la noche.
10: Cine también.
9: Cine al parque, como siempre, todas las recorridas nocturnas nos acompañan el cine al parque para los niños.
10: ¿Repitamos el inicio?
9: El inicio es desde el Parque de la Memoria Histórica hasta la empresa La Alborada.
8: Bueno, compañeros, muchas gracias. Ahí está, no olvide, recreovía nocturna este sábado desde las 4 de la tarde hasta las 9 de la noche. La información desde el INDER, con el micrófono de Villavo FM, John Jairo Garzón.
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11: Hola, muy buenos días, feliz viernes, John Jairo Garzón, gracias. Mañana recreovía nocturna, 4 de la tarde a 9 de la noche, con emprendedores, temática para niños, cine al parque, mañana desde las 4, Parque de la Memoria Histórica, y va hasta el sector de Alborada, ahí en el Round Point de Postobón. Están invitados mañana a la recreovía nocturna. Muy buenos días, Andrés Cepeda, artista de concierto. No olviden que hoy vamos a escoger las últimas dos

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Montero, somos Vitamo FM, la radio de todos. Feliz viernes. Se siente en el ambiente, ¿verdad? Se siente en el ambiente, se siente en nuestros sonidos, que es viernes, es fin de semana. Quiero saludar a Pilar Gil, saludos para Margarita Franco, Mario Wilches, buenos días. Carito, buenos días. Y muy bien por la gente que se levantó muy tempranito, que está conectado desde ya hasta ahora con Vitamo FM. Saludos para Carolina García, Motos Tacha, que abre desde muy temprano. Un abrazo y voy haciendo los famosos. Orlando Cruz, buenos días. José Daza, buenos días, un abrazo. Y para todos los que hoy se levantaron muy temprano con los sonidos mañaneros y muy seguramente ya tomándose ese primer cafecito de la mañana, compartir una bebida caliente y desearles un feliz viernes. Hoy es viernes, hoy de una vez les voy contando cuál es el pico y placa para el día de hoy. Vehículos particulares, es viernes, placas terminadas en 3 y en 4 tienen restricción en la movilidad, 3 y 4. Dos horarios de restricción, recuérdenlo, de 6 y 30 a 9 y 30 de la mañana. Y en la tarde será de 5 de la tarde a 8 de la noche. Hoy para vehículos particulares con placas terminadas en 3 y 4 tienen hoy restricción en la movilidad. Un abrazo, gracias por oírnos. Y en un instante Fernando Viedo nos va a contar de la obra de la calle 35 en una primera fase que se va a entregar este lunes. Aquí va a estar Vitamo FM muy temprano el lunes. ¿Qué ha dicho el alcalde en torno a esta obra? Ya nos dio adelantos el miércoles, este miércoles anterior, presentando junto a él. ¿Qué tal, Vitamo? Aquí está el alcalde. Pero Fernando Viedo nos tiene detalles, los detalles que se ultiman para entregar esta primera fase el próximo lunes. Mon Lafer, tu falta de querer. Sonidos del viernes, fin de semana aquí en Vitamo FM.

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1: Quédate con lo sencillo, quédate con las personas que te sumen, que te aporten.
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1: 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Tiago Navarro es de Venezuela y rápidamente es una canción que se viraliza. Sé que en Villavo FM, la radio de todos. Hola, Carlitos Gómez, quiero saludarlos, oírlos hoy muy temprano. Preguntarles cómo están. Carlos, buenos días. Hola.
2: Villavo FM, buenos días.
1: Buenos días.
2: Un saludo especial y cordial para todos ustedes. Un abrazo, mil bendiciones y que tengan un excelente día.
1: Igualmente, Carlitos. Qué bueno saludarlo, hermano. José Penagos, ¿cómo está hoy el camello? Hola. Buenos días, ¿cómo va?
3: Buenos días, mi buen amiguito Willy Sotomayor, para usted, sus compañeros de trabajo, la mitad de trabajo. Buenos días, hijo de Penagos, en la Uteta 355, ya laborando, gracias a Dios. Bien, bien, excelente, excelente, con la mejor, con la 95. 7.3, la romántica, la que nos quita el estrés. Buenos días para todos, un abrazo para todos, Dios los bendiga.
1: Un abrazo, chao. Simón Clavijo, buenos días. Simón, Liliana, ¿cómo están? Qué bueno verlos por aquí, saludarlos y desearles un feliz viernes. Que tengan un día bonito, que tengan un día maravilloso, que hoy todo salga bien, que esas penas, esas angustias de ayer, hoy ya solamente sean una triste y mala historia y que Dios permita que se escriba un nuevo capítulo en su vida el día de hoy. Viene el Padre Giovanni con la primera recarga de fe, precisamente hablarnos de cómo pedirle a Dios que nos guíe, que nos proteja. Ya viene Fernando Viedo para contarnos cómo va el proceso de la entrega de la primera fase de la calle 35, que será este lunes, y allí va a estar Villavo FM desde muy temprano, el lunes en la mañana. Pasa a bordo, buenos días.

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0: Hey, hola, ¿cómo están? Feliz viernes. Nos merecemos oír música bonita. Merecemos esta radio, merecemos estos sonidos. Emite su señal Villavo FM desde Villavicencio, la capital del Meta. Y un abrazo muy especial en Casanare, Boyacá, Cundinamarca. Miles de oyentes que también hoy prefieren Villavo FM 97.3. Y hablando de esos clásicos, que aquí no son solamente una moda, no. Aquí los clásicos suenan de verdad. Coldplay, se llama Clocks. Se lanza a finales del año 2002 un álbum llamado A Rush of Love to the Head. Y ese riff repetitivo del piano en arpegio, creado por el vocalista Chris Martin, le da ese toque especial a esta canción. Mañana es sábado, mañana celebramos el Día de Amor y Amistad. Y estamos listos porque vamos a oír las 20 mejores baladas americanas de todos los tiempos como el mejor regalo de amor y amistad mañana aquí en Villavo FM, después de las 10.
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3: 6:34, todo lo que necesitas saber de la ciudad, de la Alcaldía de Villavicencio, se lo contamos ahora. Fernando Oviedo, a pocos días de la entrega de la primera fase de la calle 35, espectacular, el miércoles tuvimos la fortuna de acompañar al alcalde Alexander Vaquero en la presentación de su programa ¿Qué tal Villavo? Aquí está el alcalde, precisamente desde ese sector. Ya se ultiman detalles para la entrega de esta primera fase. Fernando, buenos días.
4: A pocos días de la terminación de los trabajos en su primera fase del proyecto de modernización de la calle 35 o Avenida Catama, el alcalde Alexander Vaquero se mostró satisfecho por el avance de las obras y exaltó los trabajos y adornos murales que está realizando en el sector la Corporación Cultural Municipal de Villavicencio, Corcumbi.
5: Esta es una obra integral, urbanismo nuevo, zonas verdes, una reposición en todo el separador vial que también nos va a permitir embellecer todo el sector, nuevo asfalto, absolutamente todo lo que queremos, modernización del alumbrado público, LED, adicionalmente fotovoltaico, en fin, temas importantes que nos llenan de orgullo. Usted lo dijo, al comienzo vinieron a dañarle el oído a los comerciantes diciéndoles, mire, esa obra, este gobierno se acaba, se va y no la ha terminado, los va a perjudicar, los van a llevar a la quiebra, a la crisis, al fracaso. Eso es lo que ellos buscan, este es un gobierno así, bueno, en fin, pero hoy puedo decirles con tranquilidad que hoy los resultados son importantes.
4: La obra, que ha tenido muchos contradictores, definitivamente le cambiará la cara a la capital del Meta, proyecto que ahora sí es reconocido por comerciantes y habitantes que se oponían en un principio a su ejecución, informó Fernando Oviedo. Contento. Buen día.
3: Buen día, Fernando. Allí estuvimos. Una obra maravillosa, iluminación LED con paneles solares, separadores restaurados amplios, amplias zonas verdes, amplias zonas peatonales. El lunes vamos a estar allí desde muy temprano. Villavo FM va a estar allí desde muy temprano porque la primera fase de esta obra se entrega a las 4 de la tarde. Todas las noticias de la ciudad, todas se las contamos ahora.
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3: 6:37. Jessica, buenos días, Jessica. Jessy es la persona que nos acompaña desde muy temprano aquí. Yo quiero saludar a las personas que están tras bambalinas aquí en Villavo FM. Jessica es nuestra compañerita de servicios generales y es la que nos pone esto todo bonito desde muy tempranito. Y ya tomándonos el primer cafecito de la mañana y brindemos con un café delicioso, serrero, montañero, dulce, amargo, guarulito, cargado. No sé cómo se tome su cafecito, pero tómeselo. Y con los acordes del arpa, el 4 y las maracas, le rendimos un homenaje a nuestra música llanera. Y hoy el invitado especial, el Cholo Valderrama. Consolida su prestigio internacional con esta canción que se llama Caramba Primo, que se lanza a finales de los 90, posicionándose como un himno de la picardía y la autenticidad del joropo criollo. Por favor, volumen a sus radios, el Cholo Valderrama, como un homenaje a nuestra música llanera.
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3: Hola, padre Giovanni Ocho, el párroco de la parroquia de San Miguel Arcángel, que está en el barrio Arihuaní. Quiero recordarles a las Eucaristías del padre Giovanni del lunes a sábado. Lo van a encontrar de 6:30 o a las 6:30 de la mañana y a las 6 de la tarde. Dos Eucaristías diarias de lunes a sábado, menos los miércoles, porque está de descanso los miércoles del padre Giovanni. 6:30 de la mañana y en la tarde 6 de la tarde. Y los domingos, 4 Eucaristías, 7 de la mañana, 9 de la mañana, 11 de la mañana y 5 de la tarde. Padre Giovanni, ¿y si hacemos recargas al teléfono celular? Si recargamos el Nequi y el Bancolombia, ¿por qué no recargarnos de fe? Hoy pedirle a Dios su guía y su protección, que Dios cuide nuestros pasos, que nos aleje de todo mal, de todo peligro, que ilumine nuestro camino y proteja a los que amamos, que es tal vez la petición más importante del día de hoy. Padre Giovanni, buenos días.
4: Sotico, Sotico, qué alegría, qué bendición poder gozar de un nuevo día con la presencia del Señor y de nuestros seres queridos, especialmente de nuestra familia. Comendemos hoy, coloquemos en las manos de nuestro Padre este día. De la primera Corintios, en el capítulo 1, verso 10. Les suplico, hermanos, en el nombre de nuestro Señor Jesucristo, que todos vivan en armonía y que no haya divisiones entre ustedes, sino que se mantengan unidos en un mismo pensar, en un mismo propósito. Palabra de Dios. Amado Dios, estoy aquí una vez más para darte gracias por este día que estamos viviendo. Hoy quiero colocar en tus benditas manos de manera especial lo que más amo, mi familia, pero al lado de ellos también a mis amigos. Guía a cada uno de nuestros pasos. Ayúdanos a cumplir nuestras metas con amor y sabiduría. Llena nuestros días de paz, salud, provisión. Aparta de nosotros todo mal. No permita, Señor, que la división se meta, se introduzca dentro de nosotros. Gracias porque, a pesar de las dificultades, las adversidades por las que he tenido que atravesar, tú siempre has estado ahí. Me has mantenido fuerte para la batalla, porque mi fortaleza te la debo a ti, mi Señor. Llena una vez más, te pido, Señor, nuestros días de paz, de salud, provisión. Llena nuestros corazones de tu presencia. Bendecido día para todos. Fuerte abrazo en el Señor.

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4: Una feliz mañana, 6:52. Mañana se celebra el día de amor, de amistad. Ya jugaron al amigo secreto, ya los endulzaron los regalos. Ricardo Montaner. Feliz viernes.

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9: Un excelente día para todos. Los amantes de la movilidad sostenible tendrán a partir de este sábado 19 y hasta el próximo lunes 28 de septiembre una nutrida agenda de actividades en torno a este importante tema. Omar de la Peña, director de Planeación y Prospectiva de la Secretaría de Movilidad.
10: La Semana de la Movilidad Sostenible 2026 se plantea como una estrategia integral de participación ciudadana, educación, prevención y promoción de nuevas formas de movilización en Villavicencio, a través de actividades pedagógicas, recreativas, académicas y de control, como psicoplaceos, recorridos inclusivos, feria de movilidad eléctrica, campañas de seguridad vial, foros, puntos pedagógicos y acciones interinstitucionales. Buscamos a través de la Secretaría de Movilidad fortalecer la cultura de la movilidad basada en el respeto, la corresponsabilidad y la protección a la vida. Esta programación articula a diferentes entidades públicas, privadas, educativas y actores de la movilidad, permitiendo llevar el mensaje de seguridad vial directamente a los territorios y a los distintos usuarios de las vías. Más que una agenda de actividades, la Semana de la Movilidad 2026 representa una oportunidad para transformar comportamientos, promover alternativas sostenibles y avanzar hacia una Villavicencio más segura y accesible, inclusiva y consciente de que cada decisión en la vía contribuye a salvar vidas y mejorar la movilidad para todos.
9: Quienes quieran conocer más acerca de la programación pueden consultar la agenda en las redes oficiales de la Secretaría de Movilidad. Los dejo con la buena música que solo escuchan ustedes aquí en Villavo FM 97.3. Soy Carlos Hernández y les deseo un resto de jornada espectacular.
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11: Que tengan un excelente viernes. Ya vienen las noticias, ya viene Villavo al día, 7:30, un británico cantando en español, Robbie Williams. Ángel, buenos días. Es la ley.

primer semestre del año, un hit de Villavo FM. Alejandro Sanz y Manuel Turizo unidos en este hit. Hoy es viernes, es 18 de septiembre. Hoy se está conmemorando, mi querido Chuchito, Jesús Garzón, que ya está por aquí, el Día Internacional de la Igualdad Salarial. Hoy se celebra el Día Mundial de la Igualdad Salarial, una fecha que se establece oficialmente desde el 2019 por la Asamblea General de las Naciones Unidas. Y algunos dirán, es que yo tengo que ganarme lo mismo que se gana Chucho. Esta decisión se toma con el objetivo de sensibilizar a la comunidad internacional sobre la brecha salarial de género y la necesidad urgente de garantizar la igualdad en la remuneración por un trabajo de igual valor. Hoy entonces es el Día Internacional de la Igualdad Salarial. Es el Día Mundial del Monitoreo del Agua. Día Mundial del Monitoreo del Agua. Una jornada que se destina a crear conciencia sobre la protección de los recursos hídricos y fomentar el monitoreo de la calidad del agua y su buen uso. Día importante para hoy, ¿eh? Día Mundial de la Ética Médica. Varias conmemoraciones el día de hoy. La Ética Médica, instituido por la Asociación Mundial Médica desde el año 1947 para promover los principios éticos de la profesión médica. Y también es el Día Mundial del Síndrome de Pitt-Hawkins. Es un trastorno genético poco frecuente del neurodesarrollo asociado principalmente con las alteraciones del gen TCF4. De eso vamos a hablar más adelante. Y es el Día Mundial del Bambú. El Día Mundial del Bambú, una jornada dedicada a promover el conocimiento del bambú y su importancia en los ecosistemas y en el medio ambiente. Algunas de las conmemoraciones, tal vez las más importantes para este viernes. Un abrazo. 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Enrique Iglesias. De lo poco que pudo hacer en inglés, tratando de conquistar el mercado anglosajón, el mercado americano. Y esto se llama There Goes My Baby.

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Hablando del mes del amor, de la amistad. Si la vida me permite, el mundo es impredecible, ¿no? Yo, mientras algunos en alguna esquina, en algún lugar, lo están entregando todo, amando con locura, si la vida la perdiera, sintiendo que el pecho se les va a explotar. Justo en otro lugar del mundo, en otro lugar, en otro rincón, hay quienes están construyendo muros, jurando que nunca más se van a volver a enamorar. Kalimba, no me quiero enamorar. Ya vienen las noticias, ya viene Villavo al día.

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2: De la mañana, 30 minutos, y a esa hora les decimos bienvenidos a una nueva emisión de Villavo al día a través de 97.3 Villavo FM. En esta mañana de viernes, como dirían algunos por ahí, viernesito, papá, viernesito ya de mitad de septiembre. Esto va, no va corriendo, va volando, va en cohete. Ya 18 de septiembre. Mañana amor y amistad, hay actividades comerciales. ¿Cómo me alegra que el comercio pueda reactivarse con diferentes fechas como esta? Los chocolates, las flores, las joyas, los bonos, las salidas a comer, las invitaciones a bailar, todo eso reactiva la economía. El dinero es energía y hay que moverlo. Estamos bajo la dirección general del alcalde Alexander Vaquero y bajo la dirección de Juan Carlos Aguilar Vázquez en la Secretaría de las TIC. Saludo a mi compañero aquí en la mesa de trabajo, Edgar Zapata. Muy buenos días.
3: Mónica, muy buenos días para ti, para Willy, para toda nuestra audiencia en todo Villavicencio y el departamento del Meta. Hoy finalizando la semana, este 18 de septiembre. Y qué bueno lo que dices. Yo creo que Willy va a celebrar bastante ese día de amor y amistad, porque hace poquito también tuvo aniversario de matrimonio, ¿no?
4: Así es, Edgar.
3: Va a celebrar doble, ¿no?
4: Y mañana a trabajar en la noche, mañana con fiesta retro. Y bueno, un abrazo para todos.
2: ¿Dónde hay fiesta retro? ¿Dónde?
4: Se llama Rancho Colombia, lo que anteriormente era Palusa, ahí en el sector de Quirpas, eso se llama barrio.
2: ¿En el camino ganadero?
4: Más o menos, sí, no. Moni.
2: Bien,
4: la máquina del tiempo 2.
2: Yo soy muy joven todavía.
3: ¿Iba a estar allá presentando o qué?
4: Sí, sí, Irán, y me van a presentar la fiesta. Ah, Edgar.
3: Bien, muy bien.
4: A mí me encanta verlos y muy seguramente a los oyentes les encanta oírlos. Y estamos listos. Déjenme, voy a ir a la calle porque nos vamos de una con el pico y placa para el día de hoy.
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4: Hoy, atención, vehículos particulares con placas terminadas en 3, 100, 4, que no lo vaya a sorprender un agente de tránsito infringiendo la norma del pico y placa, porque le puede generar un comparendo y la inmovilización de su vehículo. Hoy placas terminadas en 3 y 4, hoy viernes para vehículos particulares, y tienen dos horarios de restricción en el día. El primero de 6 y 30, que ya va corriendo hasta las 9 y 30 de la mañana, y vendrá un segundo horario de restricción en la tarde de 5 a 8 de la noche. Placas terminadas en 3 y en 4 hoy, recuérdenlo. Pero también les recuerdo que la línea que está delimitando el polígono está exenta de la medida y usted puede transitar por ella sin ningún inconveniente. Y para taxis amarillitos, hoy tienen pico y placa todo el día, y aplica para taxis con placas terminadas en 5. 5 para ellos aplica en toda el área urbana de la ciudad. Así está funcionando hoy el pico y placa en Villavicencio.
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2: Hubo un tiempo en el que la calle 35, que es una vía clave que conecta al sur con el centro de Villavicencio, había estado abandonada, que se encontraba allí. Huecos, inundaciones, andenes rotos, basura en el separador, oscuridad en las noches, llantas, árboles que se caían, ya porque tienen antigüedad. Hoy, después de pocos meses de trabajo, ya la historia es otra en este sector, porque esta arteria vial está irreconocible, está moderna, verdecita, tiene unos murales hermosos, y precisamente el próximo lunes, 21 de septiembre, el alcalde Alexander Vaquero va a hacer la entrega oficial de la primera de tres fases que componen este proyecto de modernización de la avenida Catama. lo que inicia arriba, en la parte de bomberos, una intervención que busca mejorar las condiciones de movilidad, accesibilidad y el entorno urbano para quienes residen todavía por este sector, comerciantes y visitantes. La intervención contempla la reposición de redes de acueducto y alcantarillado, además de todo, con el propósito de atender las dificultades que se presentaban durante las lluvias y mejorar el funcionamiento de los servicios públicos en este lugar. Escuchemos al alcalde Alexander Vaquero Sanabria hablando precisamente de esta primera fase y de la obra en sí.
0: Esta es una obra integral, urbanismo nuevo, zonas verdes, una reposición en todo el separador vial que también nos va a permitir embellecer todo el sector, nuevo asfalto, absolutamente todo lo que queremos, modernización del alumbrado público, LED, adicionalmente fotovoltaico, en fin, temas importantes que nos llenan de orgullo. Usted lo dijo, al comienzo vinieron a dañarle el oído a los comerciantes diciéndoles, mire, esa obra, este gobierno se acaba, se va y no la ha terminado, los va a perjudicar, los van a llevar a la quiebra, a la crisis, al fracaso. Eso es lo que ellos buscan, este es un gobierno así, bueno, en fin. Pero hoy puedo decirles con tranquilidad que hoy los resultados son importantes.
2: Los resultados son importantes y van a ser mucho más importantes para el comercio del sector, porque además de la intervención en el alcantarillado se suma la nueva carpeta asfáltica, señalización vial, reductores de velocidad, andenes más amplios y accesibles, instalación del sistema de alumbrado público con tecnología LED, paneles solares fotovoltaicos. Además de esto, también se extiende a los muros que bordean la avenida, ahora convertidos en lienzos que resaltan la identidad y la cultura llanera. Esto es una obra de magnitud gigante que genera una inquietud y cambios durante su ejecución, pero con la entrega de esta primera fase, la administración municipal avanza en el desarrollo ya de las siguientes etapas del proyecto que van a permitir ampliar progresivamente la intervención sobre este importante corredor vial. Así que hay que estar muy atentos a los cambios viales que se nos vienen la próxima semana.
3: Y a las 7:36 minutos le seguimos contando sobre las buenas obras. La administración municipal avanza en la construcción de una estructura de contención en el Caño Maizaro, debajo del puente que comunica el anillo vial con la vía Catama, para atender la afectación ocasionada por la socavación y recuperar las condiciones de movilidad y seguridad en este punto. La obra contempla una aleta de tipo piramidal, para cuya construcción ya se han utilizado más de 100 metros cúbicos de concreto. La estructura además busca contener el avance de la socavación y estabilizar el terreno afectado tras el deterioro de los gaviones existentes. Estos gaviones se habían fracturado, unos se habían caído y nosotros lo que hicimos fue venir y recuperar nuevamente lo que llamamos una aleta, una estructura de contención para que el río no siga socavando, explicó Juan Carlos Guzmán, jefe de la Oficina de Gestión de Riesgo de Villavicencio. La siguiente etapa contempla el relleno del área y la habilitación de una vía provisional durante aproximadamente una semana, mientras el terreno se acondiciona para continuar con la instalación del asfalto y los elementos de protección. La intervención cuenta con maquinaria de la Oficina de Gestión del Riesgo y herramientas aportadas por el Área de Infraestructura. El alcalde de Villavicencio, Alexander Vaquero, explicó que la intervención busca recuperar las condiciones necesarias para el tránsito en este corredor.
2: Y la alcaldía de Villavicencio hace un llamado a los beneficiarios de Colombia Mayor, Renta Ciudadana, Devolución del IVA y Renta Joven, estos cuatro programas, para que estén alerta frente a personas que estarían contactándolos con el argumento de realizar trámites relacionados con sus incentivos. Los casos se han presentado alrededor del gestor financiero, herramienta que fue habilitada por Prosperidad Social para que los beneficiarios registren o vinculen una cuenta donde puedan recibir sus recursos. Este trámite es gratuito y puede realizarlo directamente el usuario o un familiar de confianza sin necesidad de entregar información a terceros. ¿Cuál es la principal preocupación? Pues es la de los adultos mayores, especialmente aquellos que no están familiarizados con billeteras digitales o con cuentas bancarias. Sandra Vargas, la coordinadora del programa de transferencias monetarias, ha pedido a sus familias acompañarlos y evitar a toda costa brindar información personal, ya que ni la alcaldía de Villavicencio ni Prosperidad Social están llamando a solicitarla. Escuchemos a la funcionaria.
5: Queremos poner un sentido de alerta a la comunidad especialmente a los beneficiarios de los programas de transferencias monetarias, ya que está surgiendo una modalidad de estafa. Actualmente, Prosperidad Social tiene habilitado un sistema que se llama gestor financiero para que las familias beneficiarias y radiquen o vinculen su número de cuenta para que los incentivos les lleguen a las mismas. Pero hemos tenido casos que los llaman solicitando información personal, cédulas, fechas de nacimiento, que les envían un PIN. Evitemos hacer este tipo de cosas. El gestor financiero es una herramienta totalmente gratuita que la puede gestionar el usuario o un familiar de confianza, porque han surgido muchísimos robos por esta situación y pues desafortunadamente los mayores estafados, por decirlo de alguna manera, son nuestros adultos mayores.
2: Quienes reciben Colombia Mayor y no se han bancarizado pueden continuar reclamando su incentivo en los puntos de supergiros autorizados durante cada ciclo de pago. Es que este es el grupo más vulnerable, así que atención al adulto mayor. Quienes reciban estos incentivos y no estén bancarizados pueden continuar reclamando en los puntos de supergiros autorizados durante cada ciclo de pago. Y por favor, ante alguna llamada en la que le soliciten datos personales, claves o códigos enviados al celular por parte de Colombia Mayor, renta ciudadana, devolución del IVA y renta joven, no entreguen ninguna información y acérquense por favor a la Secretaría de Gestión Social, donde el equipo de transferencias monetarias va a poder verificar la información y brindarles orientación.
3: 7:40 minutos. Del 25 al 27 de septiembre, la Central de Abastos de Villavicencio será escenario de la tercera semana de turismo gastronómico del Meta, cuya programación fue presentada oficialmente por el Instituto de Turismo de Villavicencio ITV y el clúster gastronómico ante los medios de comunicación de la ciudad. Uno de los principales atractivos de esta edición será el primer concurso departamental de cocina, raíces, sabores y tradiciones, que contará con la participación de los 29 municipios del Meta. El certamen tendrá jornadas eliminatorias durante el viernes y sábado, mientras que el domingo se realizará la gran final a partir de las 8:30 de la mañana. Pero escuchemos a Mauricio Salinas, quien es el director del Instituto de Turismo de Villavicencio, destacando la importancia de esta celebración para la gastronomía de la ciudad.
6: El tema gastronómico, muy importante en este momento a nivel nacional e internacional, porque las personas y los turistas que están visitando cada uno de los destinos, lo primero que vienen a consumir es la gastronomía. Lo primero que tienen que consumir y lo que se desplaza, perdón, es buscando el tener esos sabores, el tener el contacto, por ejemplo, de los dulces, de los amasijos, de los pescados, de las carnes, del servicio, de la cultura, de la gastronomía, de todo esto que juega un papel muy importante en un destino como Villavicencio y como el departamento del Meta. Pues la directriz de nuestro alcalde, el doctor Alexander, de seguir apoyando estas iniciativas. Nunca habíamos hecho un evento de turismo en la Central de Abastos. Sandrita también nos ha apoyado muchísimo. Muchísimas gracias a través de la Catira también, que es gente, que empresarios que le están empujando, porque no tienen una percepción de una ganancia personal, sino de buscar cómo, a través del clúster, que en este momento está funcionando muy bien, se hacen esas alianzas y esas apuestas importantes en la ciudad de Villavicencio.
3: La programación también contará con invitados especiales como la chef Catalina Osorio, María Gómez La Veguera, Diego Fernández Montenegro, docente e investigador culinario, Yul El Cocinero, Roberto Escobar, presidente de la Asociación Colombiana de Chefs, y Alex Puerta, creador de contenido cultural, entre otros. En esta oportunidad, Cabullaro, conocido como el corazón del río Meta, será el municipio de honor. Así que este tema gastronómico es un componente importante para el turismo, y quienes se desplazan tanto a nivel nacional como internacional buscan conocer los sabores del destino y tener contacto con su cultura gastronómica. Además, como ciudad se le está apostando al turismo de eventos, puntualizó Mauricio Salinas.
2: Y finalizamos esta ronda de noticias locales contándoles que mañana va a haber actividad nocturna en la Recreovía, pues que con el ánimo de integrar a la familia, de ratificar estos espacios de recreación y de permitir que los emprendimientos puedan desarrollarse, el INDE realizará la Recreovía nocturna en el marco de Amor y Amistad, mañana a partir de las 4 de la tarde y hasta las 9 de la noche. Durante la jornada se va a realizar una feria empresarial y se van a ofrecer actividades como zumba, running y juegos recreativos para diferentes edades. ciudades. Además, regresará del cine al parque en el espacio de la memoria histórica. La recreovía va a estar desde el semáforo ubicado frente al colegio el departamental La Esperanza por toda la calle 15 hasta el semáforo del estadio Bello Horizonte Rey Pelé.
7: Bueno, es nocturna porque nosotros el mes del amor y la amistad siempre estamos haciendo esta recreovía desde años atrás. Ahora es muy importante saber de que también queremos unirnos con la comunidad y apoyar también los emprendedores. Entonces, Jaime, no va a haber solo recreovía en sí, todo lo que nosotros hacemos lúdico, sino que también apoyar lo que nos ha enseñado y nos ha dicho el señor alcalde, apoyar los emprendedores. Y también vemos que hay mucha unidad de familia, pues amor y amistad para ese transcurso de esta recreovía. El horario va a ser desde las 4 de la tarde hasta las 9 de la noche. Amplia la recreovía y lo más importante es que, ¿se acuerdan que nos tocó cancelar hace 8 días? Pues vamos con la recreovía de hace 8 días también. Vamos a tener todos los animales o los mascotas que se inscribieron para hacer el evento bien bonito.
2: Entonces ya lo saben, quienes quieran compartir en familia el Día del Amor y la Amistad, mañana recreovía desde las 4 hasta las 9.
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3: Durante una visita a Vichada y Puerto Gaitán, el ministro de Agricultura, Indalecio Dangón, anunció que el gobierno nacional prepara un marco jurídico especial para la región que incluirá un denominado Código Único Agrario y modificaciones relacionadas con la restitución de tierras. El anuncio se produjo durante encuentros con empresarios y representantes de diferentes cadenas productivas de la Orinoquia, entre ellas arroz, cacao, café, caña de azúcar, caucho, ganadería, palma, porcicultura, soya y maíz. El gobierno también planteó transformar el crédito agropecuario para llevarlo a plazos de hasta 15 años. En la misma jornada se habló del programa de riesgo denominado Combo Milagro, que contempla subsidios para sistemas de riego mediante pozos profundos y paneles solares. El ministro de Ambiente, Fabio Arjona, planteó además la necesidad de combinar producción, conservación y restauración ambiental en el desarrollo de la región.
2: Y en el caso de la lideresa en el departamento del Meta, la interceptación armada contra Luzmeri Junco Tirado, lideresa acá del departamento, ha encendido las alarmas sobre el deterioro del orden público. Los hechos ocurrieron en el sector conocido como Piñalito Puerto Chorizo, en la vía estratégica que conecta a los municipios de La Macarena y Vista Hermosa. Un grupo de sujetos portando armas cortas y de largo alcance detuvo el vehículo asignado a la lideresa por parte de la UNP, la Unidad Nacional de Protección, y los atacantes despojaron a los escoltas de sus armas de dotación y de sus chalecos antibalas antes de permitirles continuar el viaje. Según reportes comunitarios, los responsables afirmaron explícitamente que de tratarse de integrantes de la fuerza pública, los habrían retenido. El hecho de que grupos criminales monten retenes ilegales e intercepten vehículos protegidos en vías principales evidencia la vulnerabilidad de los corredores viales en el sur del Meta. Luzmeri Junco es una reconocida líder de la organización campesina AgroCafre, y el robo del armamento deja su esquema de seguridad inoperativo en el corto plazo, incrementando su riesgo en una zona históricamente afectada por la presencia de las disidencias de las FARC.
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4: Indicadores económicos, bienvenidos a los indicadores del viernes 18 de septiembre. Hablamos de la corrección alcista de las divisas internacionales frente al peso colombiano y también las materias primas como el crudo Brent, que supera el umbral de los tres dígitos. Hablemos del dólar hoy respecto al día anterior, cotiza a 3.151 pesos. El euro hoy en el cierre previo oficial cotiza a 3.629 pesos. Hablamos de las materias primas y los insumos, el café, precio interno para Colombia, 2.000 pesos por carga de 125 kilogramos, y la base de referencia de la Federación Nacional de Cafeteros en Nueva York, la bolsa, cotiza a $3.53 la libra. El petróleo Brent por barril, presionando el alza por las tensiones en Medio Oriente, cotiza a $102. Y el petróleo Witty hoy por barril cotiza a $101.24. Tranquilos, el combustible para Colombia y los precios promedio de referencia para nuestro país Hablamos de gasolina motor corriente, 16.331 pesos por galón. Y el ACPM hoy cotiza a 11.616 pesos el galón. La pregunta del millón, Mónica, Edgar y Edgar, es cómo posicionar un emprendimiento hoy en Colombia. Muchos buscan la opción de tener un ingreso propio,
2: sí,
4: sin depender de un nexo laboral, y proponer emprender un emprendimiento. ¿Cómo posicionarlo? Diríamos que hoy en día es muy difícil, muy complejo, ¿verdad?
2: Sí.
4: Porque hay muchísima competencia.
2: Porque pero todo está hecho prácticamente.
4: Todo está hecho. ¿Cómo posicionar un emprendimiento? Una estrategia de hiperlocalización del mensaje. Colombia es un país de regiones muy marcadas, ¿cierto? El del Paisa, el del Rolo, el del Costeño,
3: Andina,
4: el
3: Caribe,
4: del Valle Caucano, el Andino. Llanos, pues hay que hacer selva, una segmentación geográfica, un mensaje masivo plano. Rara vez conecta con la misma fuerza que los que están en Bogotá, los que están en Barranquilla o Cali. Hay que ajustar las campañas de marketing digital, entendiendo la idiosincrasia, los dolores y los modismos del público objetivo regional.
3: Así es, sí. De acuerdo.
4: En segundo lugar, hay que hacer una comprensión de las dinámicas de los pagos locales. El consumidor colombiano castiga la fricción al pagar. Si su pasarela de pagos falla o es compleja, va a perder usted transacciones al momento de querer emprender. Por eso hay que concentrarnos en un ecosistema digital. Es indispensable integrar métodos de pago rápidos y de alta adopción masiva. Hoy en día todo el mundo usa Nequi, DaviPlata, Bancolombia, todas las posibilidades para que el cliente le pueda pagar fácil y rápido. Y en primer lugar es hacer un blindaje jurídico y una formalización temprana. Hay que evaluar constituirse como una SAS, una sociedad por acciones simplificada. Esto le brinda flexibilidad estatutaria y protege su patrimonio personal. Y hay que hacer un registro obligatorio.
2: Sí.
4: Tramitar su matrícula mercantil en la Cámara del Comercio de su ciudad y obtener un RUT ante la DIAN para que le permita más tranquilidad.
3: Legalizarse.
2: Ahorita que estaban hablando de facilitar el tema de pagos a través de diferentes plataformas, ¿saben quiénes se tardaron en hacer eso? Y solo era efectivo que todos nosotros en la mesa de trabajo, y creo que muchos de nuestros oyentes pueden conocer, el restaurante Monte Carlo aquí en la calle de las Talabarterías, que es súper tradicional, sí, sí, sí, y lleva muchísimos años.
4: No recibían,
2: hasta hace poco ya dijeron, bueno, habilitemos un
3: pierden
2: QR.
3: Clientes,
2: claro.
3: Pierden clientes.
4: Y hay muchas tiendas en las que usted todavía entra y dice, no se reciben transferencias ni a Nequi ni a Bancolombia. Y dice uno, ¿y entonces?
2: No, y yo en mi caso personal adopté la mala maña de no cargar efectivo y llego a lugares donde no se puede y corra ir a sacar con tarjeta.
4: Muy bien, un abrazo. Bien, feliz viernes. Los indicadores económicos en Villavo al Día.
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2: Y en las noticias nacionales les contamos que la JEP ha hecho un llamado al último secretariado de la guerrilla, integrado por Rodrigo Londoño, Timochenko, Pastor Alape, Rodrigo Granda, Pablo Catatumbo, Carlos Antonio Lozada y Jaime Alberto Parra, alias El Médico. Fueron citados formalmente bajo el subcaso 3 del caso 11. Se investigan conductas de violencia sexual, reproductiva y por prejuicio cometidas en prejuicio de 34 mujeres que ya eran mayores de 18 años al momento de sufrir las agresiones dentro de las filas entre 1990 y 2015. El expediente incluye violaciones, abortos forzados, anticoncepción obligatoria a través de medicamentos, tratos crueles, torturas y la separación violenta de los hijos nacidos en cautiverio o en los campamentos. Según explicó la magistrada Lili Rueda, la JEP busca determinar el grado de responsabilidad del secretariado en cuanto a su dirección y control sobre las tropas, evaluando si omitieron e institucionalizaron estas conductas entonces como método de regulación en las filas. Además, hay que decir que organizaciones de sobrevivientes y víctimas directas han reportado testimonios que señalan directamente a Sandra Ramírez. Sostienen que, dada su condición de enfermera y su cercanía con la máxima comandancia del bloque oriental, presuntamente facilitaba los abusos sexuales y participaba en la ejecución de abortos obligados a niñas y menores de edad. Recordemos que Sandra Ramírez fue senadora, reconocida por haber sido la compañera sentimental del fundador de las FARC, Manuel Marulanda Vélez.
3: 7:53 minutos. La Junta Directiva de Ecopetrol eligió como su nuevo presidente a Carlos Augusto Suárez luego de la conformación de una nueva junta de 9 integrantes, elegida por los accionistas de la compañía estatal petrolera colombiana. Suárez reemplaza en el cargo a Luis Felipe Henao y, de acuerdo con información de las agencias de prensa, el nuevo presidente de la Junta tuvo participación activa en la campaña electoral del actual presidente Abelardo de la Espriella. El cambio se produce mientras Ecopetrol avanza en la definición de su nueva dirección corporativa. La compañía manifestó que confía en que la nueva Junta contribuya a orientar la estrategia y generar valor para sus accionistas y demás grupos de interés.
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2: Y en las noticias internacionales, el veto cruzado de Rusia y China en el Consejo de Seguridad de las Naciones Unidas bloqueó de forma tajante una resolución impulsada por Estados Unidos, provocando una profunda fractura diplomática en la gobernanza global y elevando las tensiones militares en el Medio Oriente. Esta votación, que fue efectuada en la sede de la ONU, buscaba prorrogar el mandato del panel de expertos independientes encargado de vigilar las sanciones internacionales contra el programa de desarrollo atómico de Irán. El borrador estadounidense obtuvo 11 votos a favor. Sin embargo, la moción fue sepultada de inmediato por los votos negativos de Moscú y Pekín en su condición de miembros permanentes. Las delegaciones de Pakistán y Somalia optaron por abstenerse. El embajador ruso argumentó que las herramientas de reactivación automática de sanciones ejecutadas previamente por las potencias occidentales son ilegales y sostuvo que el proyecto estaba profundamente viciado y que Washington busca deliberadamente una estrategia de confrontación. En este caso, pues hay duras reacciones diplomáticas internacionales y la embajadora adjunta de Estados Unidos denunció que los vetos pretenden silenciar e impedir la supervisión experta para que no salgan a la luz los informes que implican las propias actividades de apoyo de Rusia y China a regímenes paria.
3: Autoridades migratorias de Estados Unidos detuvieron en Miami al empresario ecuatoriano Xavier Jordán, quien está imputado en Ecuador junto con otras personas por su presunta participación como autor intelectual del asesinato del candidato presidencial Fernando Villavicencio, ocurrido en 2023. La detención fue confirmada a la agencia EFE por el abogado del empresario y Jordán había sido señalado dentro de la investigación judicial ecuatoriana que busca establecer responsabilidades por el crimen que conmocionó al país durante la campaña presidencial de 2023. El caso vuelve a tener repercusión internacional debido a que uno de los principales investigados fue localizado y detenido en territorio estadounidense. La investigación deberá determinar ahora el alcance de las acusaciones y los procedimientos judiciales que correspondan.
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4: Feliz viernes para todos, 7:57 a.m. Los deportes llegan a Villavo al Día con Diego Blandón. Diego, buenos días.
8: Buenos días, viejo Willy. Buenos días para todos los compañeros de la mesa de trabajo y a todos los oyentes de Villavo FM 97.3. Empezamos por Copa Libertadores porque se siguen definiendo los finalistas. En la noche de ayer, Flamengo empató con Independiente del Valle y Flamengo avanzó a semifinales de la Copa por haber ganado 3-1 en el global. Y el empate fue suficiente porque Flamengo había ganado pues 2-0 en Quito en el juego de ida. Entonces Flamengo jugará frente a Estudiantes de La Plata por la semifinal y la otra semifinal será entre Palmeiras y Fluminense. También hubo Copa Sudamericana porque Montevideo City de Uruguay venció 3-0 a Cienciano, tremenda remontada del City, y eliminó a Cienciano y avanzó a semifinales de la Copa Sudamericana. Pese a haber perdido 2-0 en el juego de ida, el global terminó 3-2. En la semifinal estará Montevideo City frente a Atlético Mineiro. Y bueno, buenas noticias para el Mundial, para la selección Colombia femenina en el Mundial Sub-20 porque le ganó 1-0 a Polonia. La selección Colombia derrotó 1-0 en octavos de final Sub-20, avanzó a cuartos de final en un primer tiempo, un partido muy disputado con grandes oportunidades para ambos equipos, pero el gol llegó sobre el minuto 85 donde Mariana Silva desbordó y envió el balón al área donde la defensora polaca lo desvió hacia su propia portería, dándole la victoria y la clasificación al equipo colombiano. En este sentido, Colombia quedó entre los 8 mejores del Mundial Sub-20, pero escuchemos al profesor Carlos Paniagua luego de esta gran importante victoria de la selección Colombia.
9: Verdad que nos sentimos felices, orgullosos de que un grupo de muchachas que viene trabajando bien, que venimos trabajando, con una mentalidad ganadora, estemos representando bien al país. O sea, estas son las alegrías que necesita nuestro país. Primero que todo, yo felicito al rival, una selección fuerte, física, una selección que en fase ofensiva parte de un 3 en el fondo, pero con unas carrileras que empujan al fondo y todo el tiempo le están lanzando a uno balones al área, que así de pronto pudo haber llegado un gol de ellas, con tanto balón que nos tiramos, que nos tiraron desde la banda, pero el equipo fue paciente, descansó con el balón cuando descansar, y siempre vamos a tener muchas cosas por mejorar.
8: Bueno, el próximo partido de nuestra selección Colombia es el próximo domingo 20 de septiembre frente a Nigeria a las 8 de la mañana para que madruguemos a ver este gran encuentro y le hagamos fuerza a la selección Colombia femenina. Y seguimos con la selección Colombia, pero masculina de mayores, porque Néstor Lorenzo anunció los 26 convocados para los amistosos de septiembre y octubre, en lo que representa el inicio del nuevo ciclo. Voy a leer rápidamente los convocados: Aldair Quintana, Independiente del Valle; Álvaro Angulo del Pumas; Álvaro Montero del Boca Juniors; Camilo Durán del Celtic; Carlos Andrés Gómez del Vasco; Daniel Arcila del Club de León; Daniel Muñoz del Nottingham Forest; Davinson Sánchez del Galatasaray; Eder Ocampo del Vancouver; Gustavo Puerta del Olympiacos; Jaime Campar Rosario; John Arias del Palmeiras; John Lucumí del Juventus; John Solí del Birmingham; Juan Manuel Rengifo del Atlético Nacional; Kevin Andrade del Zenit; Kevin Castaño del Atlético Mineiro; Kevin Mier del Cruz Azul; Kevin Viveros del Paranaense; Luis Suárez del Sporting; Matías Orozco del Castellón; Oscar Perea del Club América de México; Richard Ríos del Al-Ittihad de Emiratos Árabes; Roger Caicedo del Cercle Brugge; y Samuel Velázquez del Atlético Nacional; y Jason Azpeya del Girona. Digamos que Luis Díaz no fue convocado en esta ventana, pero escuchemos un poco lo que fue la respuesta del profesor Néstor Lorenzo a esta convocatoria de los 26 jugadores.
10: Cada microciclo que vivimos con la selección tiene, nosotros le ponemos un título, ¿no? En este momento, a pesar de que lo que estamos haciendo es una continuación del proceso, hay como una transición y recambio que creemos necesaria, y bueno, en ese sentido hemos decidido darle descanso a muchos jugadores que son parte del ciclo, del proceso de la selección, pero que en estos momentos están viviendo distintas situaciones en sus clubes, y preferimos usar estos partidos y esta transición para ver a nuevos talentos, a gente que hemos tenido de pronto bloqueada muchas veces y que nunca hemos podido llamar. Así que es un reto importante para nosotros y estamos muy ilusionados.
8: Bueno, hay que decir que también no fue tenido en cuenta James Rodríguez y Juan Fernando Quintero, porque ellos mismos renunciaron pues a la selección. Tampoco fueron llamados Camilo Vargas, John Córdoba, Jefferson Lerman y Johan Mojica, Jerry Mina, quienes hacían parte o fueron parte del Mundial. Y caras nuevas como Eider Ocampo, Kevin Andrade, Roger Caicedo, Samuel Velázquez, Daniel Arcila, Matías Orozco, Camilo Durán y Oscar Perea. No sé cómo ve la convocatoria, viejo Willy.
4: Por lo menos que se le empiece a dar un nuevo aire a la selección, ¿no, Diego?
8: Es así, un nuevo recambio con jugadores jóvenes que pueden ser llamados a coger el timonel de la selección Colombia, y estamos a tiempo de que ellos mismos sientan la camiseta y que después de los juegos, que son ya eliminatorios, ya no sientan el peso de la camiseta, sino que ya tengan un buen recorrido con la camiseta de la selección Colombia.
4: Muy bien.
8: Entonces, los próximos partidos de la selección Colombia: el 26 de septiembre frente a México, el 2 de octubre New Jersey contra Paraguay, y el 6 de octubre Miami frente a Perú. Estos son los juegos que tendrá la selección Colombia.
4: De mañana en 8 es el partido, el primero,
8: sí, señor,
4: ¿no? 26.
8: Ya, y por eso el llamado se hizo con anterioridad para poder bloquear los jugadores y puedan venir a la selección Colombia. También hubo Liga de Play. Ayer el Bucaramanga empató con Medellín, un partido aplazado por la novena fecha. Bucaramanga quedó sexto con 14 puntos y sigue invicto, mientras que Medellín tercero con 16. Para hoy la programación tiene el partido a las 4 de la tarde, Águilas Doradas frente a Deportivo Pereira. Y cerramos con los Juegos Suramericanos en Argentina, porque Colombia está peleando ese segundo lugar, sumó 4 oros y una plata en BMX. Nicole Foronda y Mateo Carmona se consagraron campeones en las ramas femenina y masculina, sumando los oros 27 y 28 para el país. En bolos, Juliana Franco y María José Rodríguez conquistaron oro en dobles con amplia ventaja sobre sus rivales, y Rafael Correa cerró el oro con más de 110 kilogramos en levantamiento, mientras que Valeria Ríos lo obtuvo en 86 kilogramos, está en un cerrado final ante Ecuador. El medallero sigue comandado por Brasil, en el segundo puesto Argentina, y Colombia sigue ahí con 30 medallitas a una medalla del segundo puesto frente a Argentina. Y siendo las 8:03 minutos de la mañana, cerramos los deportes en Villavo FM 97.3.
4: Gracias, Diego. Y el domingo, James, aquí en el Bello Horizonte, ¿no?
8: A las 8:20 de la noche, todos están cordialmente invitados para que estamos al estadio Bello Horizonte y que Llaneros pueda por lo menos ya tomar su rumbo victorioso frente a un gran rival como es Atlético Nacional.
4: Qué bueno. Oh, lo vemos por Win.
8: Por Win también a 8:20, los que tenemos el placer de poder sintonizar este canal, por a las 8:20 podemos sintonizar a James y yo creo que va a ser titular para este encuentro porque ya viene con ritmo.
4: Muy bien, somos Villavo FM, Villavo al día.
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3: Bueno, y con esta noticia de salud estaremos despidiendo también nuestro informativo. La Legión Médica Humanitaria Internacional, que llega donde otros no pueden, llevando salud, estará el próximo domingo 20 de septiembre desde las 6 de la mañana en el barrio La Reliquia, en el Colegio Isaac Tacha, llevando salud, esperanza y bienestar a las comunidades más vulnerables. Esta misión es clara: salvar, cuidar y acompañar con profesionalismo y vocación, trabajando incansablemente para garantizar el acceso a la atención médica y mejorar la calidad de vida de quienes más lo necesitan. Allá habrá una oferta médica desde las 6 de la mañana con exámenes gratuitos de optometría, odontología, medicina general e internista, psicología, ortopedista de pie, tobillo y traumatólogo, ecografía abdominal y pélvica, urología y además donación de medicamentos para adultos mayores con próstata inflamada. El medicamento será tansulosina. Así que la misión médica humanitaria estará en el barrio La Reliquia, Colegio Isaac Tacha, el domingo 20 de septiembre desde las 6 de la mañana. De esta manera nos despedimos deseándoles a ustedes un feliz fin de semana, que disfruten esta celebración del mes del amor y la amistad, o el día del amor y la amistad. A nombre del gobierno municipal, bajo la rectoría del alcalde Alexander Vaquero, con la dirección en las TIC de Juan Carlos Aguilar, William Sotomayor, Diego Blandón y quien les habla, les deseamos un feliz resto de día.
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7: Somos la radio de todos. Feliz viernes y bienvenidos a un nuevo bloque de música en 3D. Tres canciones de un mismo artista en amor y amistad. La vibra y el talento de una estrella. De esta estrella que nace en Caracas, Venezuela, José Luis Rodríguez González. Démosle la bienvenida al Puma.
8: Voy a perder la cabeza por tu amor.
7: ¿Y por qué el Puma? José Luis Rodríguez es un artista perfecto para escuchar en amor y amistad. Es uno de los máximos íconos de la balada romántica en español, con un repertorio ideal para celebrar el romance y también para celebrar el desamor.
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7: Una voz profunda y una intensidad interpretativa que logran conectar con las fibras más sensibles del amor. Y si no, ¿qué tal si recordamos Dueño de Nada del año 1982? En el 83, un año después, vendría con Culpable Soy Yo, uno de sus icónicos éxitos, y Sueño Contigo, que vendría en el año 1987. José Luis Rodríguez, el Puma, un artista perfecto para escuchar en amor y amistad.
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7: ¡No, no, no!
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2: Somos la radio de todos. Feliz fin de semana, feliz viernes. Hoy es 18 de septiembre del 2026. ¿Feliz viernes? ¿Sí? ¿Felices?
3: ¡Sí!
2: Ok. ¿Listos para el plan de hoy?
3: ¡Sí!
2: ¿A dónde soy? ¿Cuál es el plan? ¿A qué nos van a invitar? En un instante vayan pensando si nos invitan a comer, si tienen algún lugar que nos quieran recomendar, ¿hay alguna fiesta? Decían por ahí, ¿hay algún foforro? Ustedes nos van enviando sus notas de voz y prepárense para el plan de hoy, porque los viernes, recuerden, tenemos la sección de ¿pa dónde soy? ¿Cuál es el plan? Un abrazo, gracias por oír Villavo FM. Gracias por levantarse desde muy temprano con nosotros, con el padre Giovanni, con las noticias más importantes de la alcaldía de Villavicencio, los periodistas, enlaces y todas las noticias que convergen después de las 7:30 con Villavo al día para que queden bien informados. Y este formato que continúa musicalmente hablando con Villavo al día, el magazine, los bloques de música en 3D, el DJ de la hora, ahora después de las 11 con el Jesús Garzón, a las 5 con el Lupo Payaso y con canciones de viernes. Y tú te quedaste con las ganas, payasito, de hacer lo que tenías en mente.
4: Jamás. Jamás lo había pensado, ni siquiera. Ni siquiera dudé por un solo milisegundo.
2: Llega y entra y empieza a cantar Soledad.
4: ¡Amor!
2: Sí, es una chanda.
4: Es una chanda, dice. Y el otro ya tenía engatillados los grillos.
2: No, Lili. Ni en eso había pensado, ¿sabes?
5: No.
2: Estaba más concentrado en preguntarle a la gente cuál era el plan, que nos vayan contando para dónde soy, qué nos recomiendan, ¿no? Yeah. No había ni pensado.
5: Yo te creo, colega.
2: No había pensado, colega. Ni había pensado en los grillos, Lili, te lo juro. No. ¿Cómo están, mis muchachones?
5: Molto bene.
2: Mi Riquiqui, es buenos días.
5: Muy bien.
4: Molto bene.
5: Molto bene.
2: ¿Estabas en entrega de boletines?
5: Sí, de Tomás Gutiérrez.
2: ¿Cómo le fue a Tomasín?
5: Bien, pero la profe habla mucho. Habla mucho, de lo mismo.
2: ¿Sí?
5: Pero bien.
4: Bueno. Pero es el único momento en que los profesores tienen el contacto directo con los padres.
2: Totalmente cierto, payaso.
4: Uy, y hay que hablar.
5: Pero claro. No de lo mismo.
4: Hay que hablar.
2: Hay que decir las cosas, claro.
4: Pero sí es cierto, los profesores hablan mucho. Sí es
5: ¿la
4: cierto.
5: Payasita habla mucho?
4: Sí es cierto, a mí me toca una profesora y ahí me toca hasta las 3 de la mañana.
2: ¿En serio?
5: Recibir clases.
2: ¿Le da clases de qué?
5: Ética y valores.
2: Ética y valores, sí. Porque va súper rajado. Y además tiene matrícula incondicional. Ah, ¿es matrícula condicional? Perdón. ¿Incondicional? No.
4: No.
2: Ah, listo, matrícula
4: condicional. ¿Por qué?
2: Todas las calificaciones en cero. Cero. Y saldo en rojo.
4: ¿Usted qué sabe?
2: Y saldo en rojo.
4: ¿Usted qué sabe?
2: Yo no sé mucho, ¿se acuerdan de esa frase? Pero algo sé. ¿Cómo estás, payasito? Buenos días.
4: Don Soto, muy bien. Feliz mañana. Feliz viernes para todos nuestros oyentes. Que cómo estoy. Estoy feliz de poder empezar un nuevo día. De poder estar acá en compañía de ustedes. Definitivamente es el combo que me activa, que me llena de mucha energía, porque estamos en Villavo al día por los 97.3, la emisora que me quita los tres.
2: Y hoy está la Riquiqui
5: estrenando vídeo.
2: Más reluciente.
5: Suscríbete
2: que
5: a
2: nunca.
5: Mi canal.
2: ¡Vivido!
4: Oiga, vayan y vean ese video.
2: Yo lo descargué para publicarlo ahora.
5: Y usted lo comparte en HD.
2: La ciudad de la Che.
4: Chimba. Y yo espero compartirlo yo mismo, pero que no me lo envíen porque no sé, es porque soy chichipa. Me gustó, Lili. Buen video, chévere.
2: te tomaste la tarea de viajar, de ir a estos diferentes lugares, no, de noche, de
4: acá
2: día.
4: A cada locación, señor.
5: A cada locación. Entiendo los influencers.
2: Claro.
5: Oiga, sí, mi camarógrafa ya estaba, mi
4: productora.
5: Mi visual maker ya estaba agotada.
4: Juanita.
2: ¿Quién es
4: Juanita?
2: Tú? Ay, la nena.
5: Yo le digo, Juanita, cuando ya seamos famosas y facturemos, no vas a estar cansada.
2: Vas a ir en la participación.
5: Entonces le da pena, entonces me graba, ay, mamá. Pero sí, es desgastante, además que obviamente hay que como no eres famosa, no te regalan nada, hay que pagar cada cosa.
4: ¿Cómo la encontramos, Lili? ¿Cómo la encontramos en las redes?
5: Lili Lozano R.
4: ¿R?
5: Sí, de Rodríguez, la R.
4: Lili Lozano. Vayan
2: y
4: miren.
2: ¿En Facebook y en Instagram?
5: Sí.
2: ¿Y en TikTok?
5: También.
2: Lili Lozano R.
5: La segunda I con Y.
4: La ciudad de la Che.
2: Que los oyentes quieren ver el video, que si lo posteas en los estados, que si lo posteas en las redes sociales de Villavo FM. ¿Sí, porfa?
5: De una.
2: Para que la gente conozca el video de Lili y cómo está desde la ciudad de la Che. Bienvenidos, gracias. Hoy es viernes y hoy es un día muy importante porque hoy...
5: ¿Por qué?
2: Escogeremos las últimas dos parejitas finalistas. Listo. Para un total de 10. Y de ellas sabremos cuáles son las 5 que se van a ir al concierto de Andrés Cepeda.
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2: Payasito, Lili.
4: Señor.
2: Vamos a saludar entonces a las 8 parejitas finalistas. Las que hasta el momento ya tienen un...
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4: Un piecito.
2: Un piecito adentro del concierto, ¿cierto?
4: Sí.
2: Saludemos, usted me va contabilizando las parejitas, payaso.
4: Va.
2: La pareja de Sandra Paola Luna Bocanegra y Diana Milena Ardila.
4: Una pareja.
2: La de Juliet Tique Barrios y Rommel Vergara.
4: Dos pares.
2: La de Sandra Patricia Incapié y John Alejandro
4: Figueredo. Tres pares.
2: La parejita de Oscar Eduardo Quimbay y Yanni Yolanda Pirateque.
5: O sea, aquí tiene que escribirse.
2: La parejita de Edgar Andrés Leal y Janet Sofía Escarpeta.
4: 5.
2: La de Pilar Janet Velázquez y Luis Gonzalo Morales.
4: 6.
2: La de Paula Andrea Rojas y Dori Yasmith Guzmán.
4: 7.
2: Y la parejita de Magali Guerrero con Oscar Raúl Montoya.
4: 8.
2: Ahí están las 8 finalistas. Todos los que se inscribieron, los que saben, tienen la certeza de que hicieron la tarea de inscribirse, empiecen a levantar la manito. La misma dinámica.
5: Que hoy sea corazón, porque estamos en amor y amistad.
2: Listo, que hoy sea un corazón, no la mano, sino un corazón. Carlos.
4: Levantemos el corazón. Lo tenemos levantado hacia el Señor.
2: Carlos, que sea corazón, no emoticón de mano, perdóneme. Dice Lili, con corazoncito, porque es amor y amistad. Estamos en las goteras de la celebración del Día de Amor y Amistad, que es mañana. Corazoncito, los que se registraron, los que ya están registrados. Listo, háganle rápido. Run. Háganlo rapidito. Corazoncito, nos lo dejan ahí en el WhatsApp. Los que saben que se registraron. Solo corazoncito. Eso.
3: Yo que te he mentido.
2: Porque hoy escogemos las últimas dos parejitas. Para un total de 10. Y ya la próxima semana escogeremos los 5 combos. Las 5 parejitas que se van al concierto. Pipi.
4: Que se van al concierto a disfrutar un palco. Recuerden que ese es un palco que se llama Tengo Ganas.
2: Tengo Ganas.
4: Allá van a estar ustedes, las 5 parejas, y pendientes porque boletas es lo que hay.
2: Hay premio para la parejita que se va a ir a cenar con Andrés Cepeda.
5: Uy, sí.
2: Hay premio para la parejita que se va a ir a tomar la foto el día del concierto.
5: Pero véngale una
2: y
5: cosa.
2: Y siguen participando los mismos
5: esa
2: que están
5: parejita...
2: inscritos.
5: Esa parejita que va por la foto backstage, ¿va sin boleta?
2: No, van con boleta y van a estar en el concierto.
5: Qué tristeza.
2: Sí, claro, ir a tomar la foto y ya, váyanse.
4: Uy, no.
5: Payaso, ¿y usted por qué se vino con la placa de policía hoy?
4: Porque soy el oficial.
5: El sheriff.
2: El sheriff
5: del humor.
2: Oiga, sí, qué chévere, payaso.
4: Me gusta.
2: Un abrazo, entonces, pilas, hagan el ejercicio, envíennos, por favor, el emoticón de corazón.
5: Corazón.
2: Listen to your heart.
3: Esta
2: y
3: vida.
2: Vamos. Escucha tu corazón, significa wow. Eso, payaso.
4: Listen
2: to your heart.
4: Listen to your heart.
2: Porque se le tuerce la jeta, así parece que le fuera a dar una trompa.
4: Yo escucho que usted dice de la misma forma, entonces yo lo quiero imitar. Listen to your heart.
2: Pero no así de feo, trociendo esa jeta.
4: Estaba escuchando una entrevista que le hicieron a Julio Correal. Sí. ¿Saben quién es Julio Correal? Oye, re gomelo. ¿Y sabe cuántos años tiene este man?
2: ¿Cuántos?
4: 67 años.
5: ¿Verdad?
4: 67 años. ¿Usted lo escucha hablar? Y el man es re gomelo.
6: Sí.
5: No lo veo hace mucho tiempo.
4: Lili, escúchelo. Lo llevaron a este, los hombres sí lloran.
5: Ah, estuvo ahí con Raba.
4: Sí, y escuché hoy la entrevista y es muy chistoso. O sea, digo yo, y sobre todo porque somos de esta zona del país, ¿no? Pero es que el man es súper gomelo. O sea, y cuando le pregunta a Juan Pablo, ¿cuánto años tiene? 67.
5: O sea, que puede hacer un dúo ahí con Oviedo.
4: Oviedo, sí. Uy, escuchar esos dos.
5: Hablar.
4: Debe ser
2: exquisito. Bienvenidos, listo. Esperamos un corazoncito. Los que están registrados, porque vamos a escoger las últimas dos parejitas que van a participar por su entrada doble y 5 se van al concierto de Andrés Cepeda. Aquí está, señoras y señores, el regomelo del humor.
4: O sea, me encanta esa presentación, de verdad.
2: O el repaila del humor.
5: O el reñero.
4: Ah, no, también se detiene, ¿sí me entiende? O sea, si usted lo que quiere, pues y estamos aquí, pero para hacerlo reír.
5: Reír.
4: No, ñero, que respete siempre.
2: Usted está re rico.
4: Usted está pero re bueno.
5: Sangrecita.
2: Todo eso para usted.
6: Ay, payaso.
2: Ya no.
4: Hablando de las nuevas generaciones, imaginen ustedes que Caperucita Roja, la del cuento.
2: Sí.
4: La del cuento.
2: Del lobo.
4: Del lobo con la abuelita y todo. Imaginen que Caperucita Roja volvieron a hacer una nueva versión de Caperucita Roja.
2: ¿Sí?
4: Ahora actualizada, pero resulta que entonces Caperucita Roja llegó y tal. Y que la abuelita le dijo, ay, hágame el favor, Caperucita. Llévele estos pastelitos y estas cerezas a su abuelita. Y estas manzanitas a su abuelita. Caperucita dijo, la madre, a mí no me va a volver a pasar lo de la vez pasada. Entonces, yo no, ¿sabes qué? Lo suerte es que le deseo. Y Caperucita dijo, si me van a poner en este cuento en esta vez, me dan el favor y me dan los superpoderes de los de Marvel.
5: ¡Ay!
2: ¡Claro!
4: Ya dijo, no, hágame el favor, yo también quiero volar.
2: Póngame algún superpoder.
4: No, yo también quiero volar, entonces ¿qué? Entonces Superman es el único que puede, entonces yo también quiero.
2: ¿Y ella tiene capa roja?
4: Y ella tiene capa.
5: ¡Ay,
4: ella
5: tiene
4: ya,
5: capa!
4: Ella ya venía con capa incluida, entonces que esa capa sirva para algo, dijo.
5: Claro.
4: Que esa capa sirva para algo. Y entonces, cácale, que dijeron, listo, Caperucita Roja, en esta versión, vuela. Y salió Caperucita Roja de la mamá. Tan, tan, tan, tan, tan, tan. Ah, no, ese es el de los pitufos.
5: No iba cantando.
4: Se fue Caperucita Roja y tan de malas Caperucita Roja, que aprendió a volar y se la comió Lobo del Aire.
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2: ¿Saben cuál iba cantando Caperucita Roja? Esta.
4: ¿Cuál?
2: Vuela, vuela.
4: Ah, ¿verdad?

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1: Ya venimos con la payasada del día. Además venimos con la terapia del día. Lo que usted no sabía, o sea, papi, hoy a trabajar.
2: Yo, por ejemplo, no sabía que los viernes me tocaba a mí combete.
1: Papi, le toca el combo completo, la combi completa,
3: ¿qué te
1: papi?
3: Toca? ¿Cuál combete?
2: Dice es que acaba de decir que me toca la payasada.
3: Sí.
2: Y que aparte de eso, que la terapia con papi, usted no sabía.
1: Vea.
2: O sea, yo no sabía.
3: O sea, hoy es combo agrandado.
1: Mire, párele bolas. El padre Giovanni no pelea y le toca hacer como 3 recargas de fe. El padre...
2: El padre Jeffrey sí pelea, pero ya no.
1: Ay, Dios mío. Payaso.
2: Saludo muy cordial para el padre Jeffrey.
1: Mire, el padre Manuel Penagos también tiene que ayudarnos con la recarga de fe y no pelea. Lili tiene que hacer... Ah, no, solo Lili hace la riquidato y ya.
2: No, es que siento que hay una recarga.
3: Ah,
2: y no es de energía.
3: Y no es de energía.
1: Papi, ¿pero qué quiere? ¿Estar, tener la mente ocupada en cosas buenas?
2: Sí, sí, señor. No, sí, por el lado, sí, señor.
1: Ok.
2: Sí, señor. He descubierto que tener la mente ocupada,
1: ajá,
2: definitivamente es de las mejores cosas que usted puede tener.
1: Papi, mire la terapia
2: en
1: que
2: el
1: yo...
2: día.
1: Mire la terapia que yo le estoy haciendo.
2: Cuando su mente está libre, a usted le entran unos pensamientos de estiércol.
1: Exactamente.
2: Sí.
1: Mientras entonces yo que... quiero que en este momento tú tengas la mente ocupada.
2: Muchas gracias, ¿sí? No lo había visto de ese lado.
1: Papi.
2: Yo creyendo que era simplemente acoso laboral.
3: Deja bobadita.
1: ¿No podrás, Cristian Castro? Hoy es viernes, hoy en Villavo FM.

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4: Payasada del día, porque hoy es viernes.
5: Hoy es viernesito.
4: Dígalo.
5: Hoy es viernesito.
4: Viernesito con el payasito.
5: Me gusta muchito.
4: Bienvenidos a la payasada del día.
5: Pero no sin antes escuchar la voz femenina haciendo el jojojo.
4: ¿Quieres el jojojo femenino?
5: Sí, por favor.
4: Okay.
6: Pero Soto ya lo es.
4: Salió chévere hoy, bien. Ay, ceriza, ay. Me empiezan a dar contorsiones. ¿Por qué, payaso? ¿No dejas esa cochina mañana? Por eso te tengo en terapia. Pobre payaso. ¿Saben qué está con el payaso? Que ha sido muy paciente.
5: Es que yo soy resiliente.
4: Muy tolerante, muy resiliente.
5: Resiliente, sí, señor, es la palabra.
4: ¿Qué, qué?
5: No resiliente.
4: Ay, payaso.
5: Oiga, les tengo una payasada. A ver si ustedes me pueden ayudar. Y cuando digo ustedes, me refiero a mis dos compañeros y me refiero a los miles, a los
7: millones,
5: millones de oyentes que tenemos en ese momento. Escuchando Villado FM 97.3.
4: All right.
5: La que me quita el estrés. Tengo una. Es que es algo que yo digo, de verdad, ¿por qué lo hacen de esta manera? Ustedes se han dado cuenta que en Villavicencio hay tres tipos de personas. Se puede clasificar tres tipos de personas que andamos en moto. Los que usamos el casco, uh-huh. Y los que no usan el casco, ¿sí?
7: ¿Y la tercera?
5: Los que no usamos, digamos, los que usamos el casco quiere decir que son personas que siguen las normas, siguen las reglas y saben o han entendido que el casco no se usa simplemente porque el policía no me vaya a hacer un comparendo. No, el casco se usa porque en caso de que llegue a pagar algo, mi amigo, mi amiga, usted va protegido en el golpe.
7: Es como cuando usted usa preservativo en la intimidad. Usted usa preservativo para proteger su salud, no claro, solamente el embarazo.
4: Claro.
5: Ok. Retomando. Cuando usted se pone casco es porque está siendo consciente de que el casco no es simplemente para que a usted no le pongan un comparendo, sino que es porque en caso de que llegue a pasar algo,
4: claro,
5: usted está protegido, por lo menos su cabeza.
4: Claro.
5: Las otras personas que no utilizan el casco, para hablar de dos de tres clasificaciones que tenemos en los que montan en la moto, las segundas son las que no montan, no utilizan el casco, que uno ya sabe, uno dice, ¿qué es lo que tienen ustedes en la cabeza? ¿Qué es lo que tienen ustedes en esa porra? Que sea lo que sea, deberían cuidarlo también y ponerse el casco. Pero como ustedes creen que es que lo del casco es simplemente ganas de fregar de las autoridades y entonces yo soy el más malo porque no utilizo... Listo, ya sabemos que esa es otra especie que hay ahí. Que los
4: otros especímenes.
5: Los especímenes. Los científicos están tratando de... comprender qué sí, es sí, lo sí, que sí. pasa.
7: Quieren de conocer su comportamiento.
4: Quieren hacer un estudio para hacer un reportaje en National Geographic.
5: Sí. A ver qué es lo que pasa.
4: Sí.
5: Pero la tercera especie o la tercera clasificación, y es donde de verdad yo digo, ustedes, ¿en dónde los ubico? Son esas personas, los han visto... los vemos todos los días, son personas que andan con el casco puesto en su cabeza.
7: Como visera.
5: Pero se lo ponen mal, se lo ponen...
4: como gorra.
5: Se lo ponen como gorra, no, yo no sé si es gorra, o sea, sí, se lo dejan
7: hasta
5: acá
7: la frente.
5: Media frente. Uh-huh. Entonces, yo me quedo viendo en un semáforo a estas personas que van con el casco así. Yo digo, o el casco es prestado.
4: O tiene chucha.
5: No, yo digo, el casco es prestado y le queda pequeño y tal vez no le baja de ahí.
7: Puede ser una, sí.
5: Tratando de encontrar una explicación lógica.
4: O sea, tú en medio de tu salvedad, a ver qué.
5: Claro, yo digo, el casco es prestado, no es de ellos. Y con deben tener
4: y no le entra.
5: Deben tener tremenda frente.
4: Más que la tuya.
7: Porque si te queda a vos el casco.
5: Yo lo pensé. Pero obviamente no lo voy a decir porque no me voy a autoflagelar.
4: Claro, no te.
5: Entonces yo digo, debe ser que es casco prestado, porque el mío sí es mío. Yo lo compré a mi talla.
4: Extra large.
5: No, triple XL. Papi, una cabeza brillante, con tanta idea brillante, no puede ser pequeño.
7: Siga,
4: entonces, el mismo se hace su kamikaze ahí, ¿no?
7: Sí.
5: Entonces, yo cuando fui a comprar el casco, yo le pregunté a la mamá, haz un favor, un casco para mi talla. Y ella de que ver, le digo, ¡no creo!
7: Se tiró la
5: bueno, ya. Entonces, yo digo, o es que el casco les queda pequeño.
4: Sí.
5: O es que no les enseñaron y no saben realmente cómo se coloca el casco. ¿Por qué lo digo? Mire, yo en algunas oportunidades, por ejemplo, cuando voy saliendo de
4: parqueadero, espérate, mueve el micrófono, payaso.
5: Perdón.
4: Arnold nunca nos arregló ese cable.
5: ¿Ahí ya?
4: Ya, ahora sí, ya.
5: Yo me dejo el casco hasta ahí porque cuando salgo me despido del amigo del parqueadero. Uh-huh. Y cuando yo estoy haciendo esa salida del parqueadero, tener el casco ahí, Soto, Lili, oyentes, ustedes saben, los que andan en moto sabemos de lo que les estoy diciendo. Hermano, es demasiado incómodo.
7: Sí, sí, señor.
5: Usted no puede mover la cabeza de manera libre.
7: No tiene la misma visual.
4: Además, porque siente el peso del casco.
5: La visual suya está tapada con los bordes del casco. Usted es muy fácil que ese casco o se le caiga o se le baje y le tape por completo
4: la visión.
5: Y usted se pueda estrellar, porque ajá, estamos hablando de 2 segundos que usted pum, se le baja el casco. Mientras usted para, ya se fue encima de otro carro, se fue encima de otra moto. Hermano, y veo en Villavicencio mucha gente andando con el casco así, a medio poner. Ahí. Y entonces yo digo, pero si lo lleva en la cabeza, ¿qué le cuesta? ¿Cuánto se demora espichárselo? O sea, oprimírselo arriba y acomodárselo bien. ¿Cuánto se demora? ¿Cuánto se demora, amigo? Hombre, ¿por qué no se colocan ese casco como es? A mí esto me tiene. Mire, y entonces, ¿qué es lo que pasa? Que ellos van con el casco ahí mal puesto, sin poder moverse de manera correcta o ágil. Uh-huh. Y se necesita toda la agilidad cuando va, claro, conduciendo una moto. Ese casco así mal puesto le está generando que usted se mueva libremente. Pero cuando ven a alguna gente de tránsito, entonces ahí sí, ¡pum!, se lo bajan.
4: Corren a acomodarse ese casco.
5: Y yo digo, ¿por qué no lo hacen antes? O sea, ¿por qué no? O sea, ahí yo me pregunto.
7: ¿Por qué no siempre? O sea, ¿por qué no siempre sin necesidad de que haya un agente, un policía de carretera?
5: ¿Para qué se colocan un bendito casco mal puesto? Es como si no se lo colocaran. Quédense en el grupo de los que no se lo ponen. O pásese al grupo de los que se ponen el casco. ¡Sí! Pero ahí, ¿A medias?
7: Es que tibio nada, ni el tinto.
5: ¿Para qué le sirve a medias?
4: Sí, no.
5: El casco no sirve para nada a medias. Hermano, apenas usted se medio caiga, lo primero que sale a volar es el casco.
4: Claro.
5: Entonces, estoy indignadísimo con la gente que en Villavicencio se están usando el casco de manera incorrecta.
3: Dios mío, señor Simoni.
4: Un abrazo a 857. Gracias, payaso, por exorcizar estas payasadas. Con nosotros, aquí está, siempre en Villavo FM, la payasada del día.
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3: Hola, buenos días, Padre Giovanni. Qué bueno que nos siga acompañando. Muchas gracias por estas recargas de fe. Feliz mes del amor y la amistad. Pero le voy a decir algo. No esté triste, no esté triste. Tal vez usted no va a recibir un regalo de amor y amistad, pero con solo tener a su familia es más que suficiente. Un hogar con amor, sí, tal vez con dificultades, con tropiezos, con dificultades. A veces discutimos, a veces peleamos, a veces tenemos malos entendidos, pero nuestras familias son el mayor tesoro. Y tal vez usted lo estará diciendo hoy, si yo volviera a nacer, escogería la misma familia. Que ese sea su mejor regalo en este mes de amor y de amistad. Padre Giovanni, qué bueno saludarlo. Buenos días.
4: Sotico, ¿sí sabe cuál es el regalo más grande que podemos tener en nuestra vida? Un hogar donde se respire la paz de Dios. Cuando ponemos al Señor en el centro de nuestra vida, de nuestra familia, el egoísmo, la división, se transforma en comprensión. Las palabras se llenan de bondad. Los lazos se vuelven indestructibles. Por eso, invitación a que cuiden su hogar con oración. Mantenga las puertas abiertas siempre, para que reine el amor, que el perdón venza el odio, el egoísmo, la indiferencia, la división, que la armonía divina reine hoy en sus casas. Bendiciones.

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3: Mi querido locupayaso, locupayaso. Vamos de una al WhatsApp. Vamos a escoger la novena y penúltima parejita finalista. ¿Le parece, payaso?
4: Sí, de acuerdo con usted, señor director.
3: Bueno, entonces, pilas, los que nos enviaron el emoticón del corazoncito, se supone que saben que ya están inscritos, que diligenciaron el formulario. Y antes de continuar, alguien me hace una pregunta que obviamente es válida y yo tengo la respuesta. Willy, y los que no ganemos y que quedamos inscritos, ¿podemos participar por las entradas para la cena y para la fotografía?
4: Porque a la pregunta, Willy, y los que no ganemos, yo les tengo la respuesta.
3: ¿Cuál es?
4: Los que no ganaron es porque perdieron. Prácticamente, obvio. Si usted lo mira desde una lógica.
3: Claro, claro.
4: Tiene toda la lógica.
3: O sea, si yo me pongo a analizarlo, claro. Tiene mucha lógica.
4: Si yo no gané, entonces, ¿por qué perdí?
3: ¿Por qué perdí? Claro. Y si te pones a analizar de fondo, ¿por qué perdí? Porque no contesté el teléfono si me llegaron a llamar.
4: No.
3: O porque
4: el análisis de fondo es, ¿por qué perdí? Porque no ganó. Ya.
3: Sí, payaso.
4: ¿Para qué ponen a darle tanta
3: Le
4: vuelta?
3: Sale humo de esas orejas, ¿no? Sí, güey, madre. Bueno, mucha suerte para quienes están inscritos.
4: Uy, qué cantidad de gente que hay.
3: Muchísima
4: en el WhatsApp.
3: Gente. Voy a escoger una así al azar rapidito y le marcamos, ¿vale, payasín?
4: Listo, ya, de una.
3: De una. Ahí está. Emerson Contreras, pilas.
4: Ay, es que va a ser videollamada y qué tal.
3: No. Ay, perdón, llamada. ¿Saben cómo deben contestar la llamada? ¿Cómo deben contestar, payaso?
4: Sí. Villavo FM, subile, que es la más bacana porque se metió.
3: Ay, Dios mío. No me confunda la gente, payaso.
4: Entonces, ¿cómo es que tiene?
3: Aquí es muy sencillo. Villavo FM me lleva al concierto de Andrés Cepeda.
4: Ah, eso, perdón. Es que
3: por favor. ¿Tuviste un lapsus?
4: Un lapsus.
3: Y eso que no has estado en la más bacana.
4: Pero me llamaron para hacer un reto de
3: farmear. ¿Y lo hizo?
4: Farmear aura.
3: ¿Lo hizo?
4: No.
3: No, esa aura estaba apagada ese día. De hecho, aún no hay aura.
4: Me pasa lo mismo que cuando participé en el programa este de Yo Me Llamo. Yo participé en el programa, yo fui al casting de Yo Me Llamo.
5: ¿Y quién eras? ¿Cómo te llamabas?
4: Yo me llamo... ese que canta Menon y no te tú, mi amor.
3: ¿Cómo es que se llama ese artista?
4: Ay, se me olvidó.

0: A ver. Juguetico, si puedes.
1: Villagua FM me lleva al concierto de Andrés Cepeda.
2: ¡Correcto!
0: Salude a Emerson, payasito, por
2: Don
0: favor.
2: Don Emerson, ¿cómo estás? ¿Cómo te ha ido? Qué gusto saludarte, caray.
1: Pigui, pigui, buenos días.
3: ¿Qué estaba haciendo, Willy. Emerson?
1: Trabajando.
3: Ah, yo pensé que sí, yo escuchando.
0: ¿Qué hace? ¿A qué se dedica Emerson?
1: Yo tengo dos oficios. En este momento estoy en el taxi, también consultorías.
0: Ah, ¿usted hace consultorías?
1: Sí, señor. Estadísticas.
0: ¿Y tiene la visita ahí en el taxi o no? ¿Sí pone la visita?
4: O sea, ¿cómo es? O sea,
1: No.
4: Se sube la persona al taxi y usted va consultándolo.
1: No, eso ya es un tema de consejero matrimonial o sentimental, no. No, las consultorías que se trabajan son por contratos temporales, en temas de estadística, encuestas, auditorías, ese tipo de cosas.
0: Emerson, ¿usted por qué no conoció al payaso Pigui hace 12 años para que él no la hubiera embarrado y hubiera podido hacer una buena consultoría?
2: Emerson, ¿le puedo hacer una consulta ya que usted hace consultorías?
1: Consulta.
4: Si un taxista se sube una mujer al carro, hacerle una carrera y el taxista se enamora de ella, ¿se puede decir que es un amor pasajero?
1: Es un amor pasajero, correcto.
0: Emerson, gracias, hermano. Hizo la primera parte, contestó muy bien. Ahora necesito que por favor me regale cómo se registró usted, cómo aparece.
4: ¿Cómo aparece? ¿Cómo aparece?
1: ¿Completo?
0: Sí.
1: Emerson Contreras Salamanca.
0: Emerson Contreras Salamanca, lo encontré. ¡Ah, qué berraquera estos sistemas ahora!
4: Es que la tecnología.
0: La tecnología, ¿cierto, payaso?
4: No, la tecnología.
0: Emerson Contreras se registró el 5 de agosto.
4: Mes 8.
0: Mes 8 a las 12:26 del día, al mediodía. ¿Y quién es Sandra Milena Guzmán Bolaños, Emerson?
1: Mi esposa bella.
0: Su esposa. Lo encontramos, hermano, efectivamente usted está registrado y está registrado desde el 5 de agosto, usted está en el formulario de registros como el 270. Vea, aquí aparece todo el datico aparece.
4: Dato interesantísimo, Emerson, para que se haga una consultoría con ese.
2: Emerson, una canción así que le guste de Andrés Cepeda, dígame el título, no, solamente el título.
1: De Andrés Cepeda, sí, porque cantar no canto.
0: Sí.
4: Emerson, no me diga eso, que usted me ha enviado notas de voz al DJ de la hora.
0: Y se hace el loco, ¿no?
4: Y el man pide canciones cantándolas.
0: Hágale, ¿cuál le gusta?
1: Pues la del palco me gusta mucho.
0: ¿Tengo ganas?
1: Sí, señor.
0: Vamos a hacer una cosa. Primero, felicitarlo, porque usted hace parte de la novena y penúltima parejita finalista. ¡Bravo! Finalista. Ahora solo falta que se gane la entrada doble para el palco. Bueno.
1: Sí, señor, claro que sí, vamos por eso.
0: Preséntenos la canción como si usted fuera un DJ de Villado FM. Preséntenos la canción de Andrés Cepeda, por favor.
1: Bueno, pues para todos en el DJ, la DJ de la hora no es. Se me trató de ir la llamada. Bueno, buenos días, aquí en Villado FM, Andrés Cepeda, nuestro artista invitado para el mes de noviembre en Villavicencio, con Tengo Ganas.

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7: Que tengan un excelente viernes. ¿Cuál es el plan? ¿Cuál es el parche? ¿Para dónde soy? Ya venimos con los planes del viernes. Ya viene Mike a seguir hablándonos de música, los Riquidatos. Por allá en el año 1987, hablando de los clásicos, porque aquí los clásicos no solamente son una tendencia, no, aquí los clásicos se oyen de verdad. Hace 39 años, Bananarama nos regalaba esto que se llama, escuché un rumor, I Heard Rumors.

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2: 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Hoy en el viernes. Díganlo muy duro. ¿Qué día es hoy?
3: Hoy es viernes.
4: Sí, señor. Porque hoy es viernes, porque no es sábado. Sábado es mañana.
2: Ay, Dios mío. El arrítmico del humor.
4: Sí, soy yo.
2: Venga, antes de continuar, quiero, mi Lili, leer un mensaje que nos envía Luna María Guzmán. Me gustó muchísimo este mensaje, mi Ricky.
4: Luna,
2: antes de irnos con los Ricky,
4: que lo ves.
2: Antes de irnos con los Ricky datos para saber qué se encontró en la internet, la Lili, la Ricky, dice, primero que todo, mil bendiciones. Segundo, amo tanto...
4: ¿Quién lo dice? ¿Quién?
2: Luna María Guzmán.
4: Hola, Luna.
2: Dice, primero que todo, mil bendiciones. Segundo, amo la risa del director, como una combinación entre Goofy con el gallo Claudio.
4: Uy, sí.
2: Ay, Dios mío. El payasín y la riquiquí alegran todos los días mi casa. Gracias por cada momento transmitido. Gracias por no ser la típica emisora. Fue lo mejor que pude conseguir buscando emisoras. Y la señal, y mi señal en mi baile. Bueno.
4: Y señal en mi bafle.
2: Dice baile, tonto, lea.
4: No, pero
2: debe ser el bafle, ¿cierto?
4: Claro, y la señal en mi bafle.
2: Desde ahí los escucho todos los días en cualquier hora. Una sugerencia, podrían colocar una sección de empleo. Gracias.
5: Listo. Una sección de clasificados, más bien.
2: Pero es que eso ya lo hacen en otra emisora.
5: No, pero le damos el toque diferente.
2: Y como nosotros aquí hemos tratado de hacer cosas diferentes.
4: Sí, es que... Es que, mire, le cuento a doña Luna y a todos los oyentes que hay una sección por allá en otra emisora que hace 35 años.
2: Payaso.
4: Y nunca más se pudieron inventar nada. Porque realmente los únicos que inventaban cosas ya se fueron de allá.
2: Ay, ¿qué te encontraste en la internet, mi Ricky Key?
5: ¿Cómo les parece que hay un estudio en que dice que...
4: Interesantísimo.
5: Normalmente dormir poco afecta tu salud, ¿cierto?
4: Sí. Uh-huh.
5: Pero resulta que ese estudio mostró que la cantidad de sueño que es beneficioso para el cuerpo es diferente para cada órgano, no sé si me entiendan. Es decir, para el corazón, dormir entre 5 y 6 horas es súper beneficioso. Para el cerebro, dormir entre 7 y 8 horas es más beneficioso.
4: Uh-huh.
5: ¿Sí me entiendes?
4: Ya, sí.
5: Cada órgano de pronto tiene como un parámetro del sueño diferente que le ayuda a recuperar. Ahora bien, por ejemplo, el payasito ha dicho que toda esta semana y diferentes días ha estado como en terapia hasta la 1, 2, 3 de la mañana y dice, Lili, no. Ese fin de semana voy a recuperar ese sueño de no, eso no compensa lo que usted no ha dormido los otros días.
4: Okay. O sea, el sueño jamás se recupera.
5: No, jamás. Por ejemplo, la gente que trabaja en la noche, que trasnochan, que tienen un empleo nocturno en vigilancia, en X empresa como operarios de producción y que están en trasnocho, ese sueño que van a tener en el día no va a recuperar lo que dejaron de dormir en la noche.
4: Sí. Sí lo había escuchado y vean, ahí están confirmando que...
2: ¿Y eso sería como un cansancio acumulado, mi Lili, que se va acumulando?
5: Y que va a deteriorar los diferentes órganos que más afectados por la falta de sueño, como
4: Dios.
5: Cerebro, corazón, pulmones, etcétera. Y mira que también menciona que no hay como una cifra exacta para decir, no, es que si usted duerme 12 horas diarias, es como lo ideal para que... pulmones, riñones, hígado, páncreas, no hay como una cifra exacta, no hay como un balance real.
4: Pero lo de las 8 horas que nos dicen
5: es digamos como lo básico que usted debe hacer.
4: Es la recomendación.
5: Sí. Pero si usted puede dormir más de 8 horas, 9, 10 horas, pues no, claro, trabaja. Pero sí, además que no sé si ustedes leyeron en algún momento, hace mucho tiempo, Jennifer López, pues es una veterana súper riquiqui, con un cuerpón y una salud perfecta, ¿cierto? Y ella estaba implementando, es una rutina diaria, dormir de 11 a 12 horas, porque el dormir esa cantidad de horas la adelgazaba. Hay gente que tiene que ya estar entonces en el sueño eterno para poder adelgazar, pero pero pues miren, sí, realmente yo soy una que trasnocho mucho, porque yo duermo los chiquitines y entonces ahí empiezo a hacer cosas de la casa.
2: Mira, por ejemplo, los mariachis, esa gente que tiene que trasnochar mucho.
5: La gente los bares.
2: De los bares, la gente de seguridad,
5: las peladas que dicen 4K.
4: Y ahora, yo soy bueno para trasnochar siempre y cuando no sea de noche.
5: Ah, bueno, sí, saberlo.
4: Si a mí me ponen a trasnochar y se puede en el día, yo digo, va.
5: Va, sí.
4: Melo. Aquí estoy presente.
5: Sí, sí, sí.
4: Si es para trasnochar en el día, anótemen. Sí. Si es para trasnochar en la noche, bórremen.
2: O sea, algo así como el morning de la mañana, de la noche. El morning de la noche.
4: Párele, hola, Lili. Estoy acá consultando cuáles son los órganos que más se afectan con la falta de sueño.
5: Ajá.
4: Se los digo así en orden ascendente. El primero, o sea, en el número 5.
2: Déjeme hacer el top, déjeme hacer el top, déjeme hacer el top, payaso. Hagamos el número 5.
4: Los órganos que menos se regen, que más número sufren, cinco. Perdón. Número está cinco. En el quinto, la piel. No se regenera y produce menos colágeno.
5: Y es que es la que más se afecta visualmente,
2: con el,
5: ¿no?,
2: trasnocho.
4: De ahí son las ojeras, el acné y el envejecimiento prematuro. Los ojos se resecan y se ponen rojos porque no descansan.
2: Tome nota, la cuarta parte del cuerpo humano que no se recupera después de trasnochar.
6: Número 4.
4: El intestino
6: número
4: tiene
6: cuatro.
4: Su propio...
5: Deje sonar el separador.
4: Perdón, es que soy arrítmico.
2: Deje sonar el separador, Edgar.
4: El intestino tiene su propio reloj. Trasnochar le desordena la flora, te inflama, te da estreñimiento o gastritis. Por eso después de una mala noche te duele la barriga.
5: Ay, mira, ahorita, señor, que yo me ausenté fue porque me dolió la barriga.
4: Uy, muy
5: y me acosté súper tarde anoche.
4: Yo vengo teniendo problemas estomacales.
2: Papi, ¿lo tienen trasnochando? Bravos. Claro, ¿cómo no?
4: Los problemas estomacales que tengo.
2: Diga en su casa, no me haga más ese mal porque me está afectando.
5: Porque me mata. No, y les, claro, quiero decir un datico
4: aquí
5: adicional.
4: ¿Y dónde estoy? Estoy con pañales.
5: con toalla higiénica de noche. Mire, ustedes saben que de pronto los problemas de salud, las afecciones de salud se ven reflejadas por el tema del sistema nervioso o, sí, emocional. Uh-huh. Problemas emocionales se ven reflejados en el tema de intestino y estómago.
4: Sí, señor.
2: Vea, por trasnochar hay problemas en la piel. Por trasnochar hay problemas con el sistema digestivo. Número 3.
6: Número 3.
4: Número 3. El hígado y el páncreas, se te sube el azúcar.
2: Ay, no, ¿por trasnochar, payaso?
4: Sí, señor, con la falta de sueño el cuerpo no regula bien la insulina. Por eso al otro día amaneces con más hambre, antojo de dulce, ay, y de harinas.
2: Y peor si usted le mete licor en la noche.
4: Ese es el camino directo al hígado graso y a la diabetes tipo 2.
2: No.
4: Sí.
2: Segundo órgano del cuerpo que no se regenera por estar trasnochando.
6: Número 2. Número
4: 2. Bueno, madre, ves que largo, ¿verdad?
2: Papi.
4: El corazón.
2: No, payaso.
4: Sí, señor.
2: No.
4: Sí, señor. No. Dormir poco le sube la presión arterial y lo pone a trabajar de manera forzada.
2: O sea, lo pone a trabajar el doble.
4: Al corazón, ¿no?
2: Ay, señor.
4: La gente que duerme menos de 5 horas tiene hasta 45% más de un riesgo de infarto.
2: Cuando nos toca de pronto festivales que trasnochamos un fin de semana y a eso le metemos que el whiskycito, que la cervecita. ¿Qué peligro?
5: 4 horas y media.
4: No, no es recomendable.
2: No dormiste nada,
4: no, nada. Dice, el corazón necesita que le bajes revoluciones a la noche y que te programes para descansar.
2: Ay, my God. Y el órgano que ocupa el primer lugar que no se regenera por trasnochar.
6: número uno.
2: Uno. ¿Cuál es ese payaso?
4: El cerebro.
2: ¡Ay, no!
4: ¿Será que entonces los amigos de los que hablamos hoy en la payasada que no se colocan
5: duermen
4: el casco?
5: Poco.
2: Están trasnochando.
4: ¿Están durmiendo poco?
2: Sí, y no están durmiendo bien.
4: ¿Y por eso es que tienen esa afectación cerebral?
5: Payaso, es eso. Mire, una cosa lleva a la otra.
2: Total, lo acabamos de descifrar, payaso.
7: Lo descubrimos. Sí.
4: El primero que se apaga y el que más sufre es el cerebro.
2: Ay, my God.
4: Es el más afectado. Con una sola noche que duermas menos de 6 horas, se te baja la concentración, la memoria y te pones de mal humor. A largo plazo. A largo plazo aumenta el riesgo de ansiedad, depresión y hasta de Alzheimer, porque de noche el cerebro es cuando aprovecha para limpiarse y regenerarse.
2: Amigo, amiga, piénselo
5: muy bien. O sea que cuando
2: bien.
5: El jefe llega de mal genio es porque ha dormido.
2: Porque no durmió bien.
5: Durmió mal. Quédale unas goticas de valeria.
2: Claro. Pilas. Trasnochar no es bueno y mire todas las consecuencias. Gracias, mi Rikiki, por los Riki datos del viernes.
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2: Hoy es viernes, pero lo vamos a decir que salga del corazón, que salga del corazón, que a grito herido nos nazca decir que hoy es viernes.
4: Pero haga la aclaración. Que nos salga del corazón trasnochado.
2: No, del corazón descansado. Reposado. Del corazón reposado. ¿Cuál es el plan? ¿Cuál es el parche? ¿Qué nos recomiendan hoy? ¿Qué podemos hacer un viernes? Yo les tengo la invitación, chicos. Para que hoy corran al Centro Comercial Unicentro, segundo piso, plazoleta de comidas.
4: Unicentro.
2: Y compren las boletas, las manillas para la fiesta retro que ya es mañana. Voy a estar presentando esa fiesta mañana. Nos vemos allá, payaso.
5: ¿En qué parte?
2: Eso se llama Rancho Colombia. Es,
5: pero no, ¿dónde no, venden las boletas?
4: ¿No era Soto? ¿No era Navar City?
2: No, esta es otra, esta es la de mañana. La de Navar City es el 3 de octubre, también va a estar brutal. Barrio Gaviotas, ¿se ubican?
5: Sí.
2: Por Kirpas.
4: Esto trae las causales por no dormir bien.
2: Sí, papi, por no dormir bien. Mañana nos vemos, mañana qué fiestón.
5: Pero
2: mañana venite, fiesta de los
5: ¿segundo piso en dónde?
2: Es que él me dijo, es una vaina de comida así... Pero bueno, usted pregunta.
5: La plazoleta del segundo piso es pequeña. Uh-huh. Es donde está Subway.
2: Ah, la tercera. ¿Qué es donde está la plazoleta de comidas? Es la tercera en Unicentro.
5: Hay dos plazoletas, en el segundo piso y en el tercero, que es la grandota donde está la pantalla.
2: Ok, sí, esa es la segunda. Sí, esa es la segunda. Pero el que sí ha podido dormir bien ha sido nuestro amigo Alex de la fiesta retro. ¿Cuál es el plan para hoy? Ve, Alex, si nos va a decir dónde están las boletas a la venta. Y la invitación para la fiesta retro de mañana. Alexillo, buenos días.
8: Viejo Willy, buenos días. ¿Para dónde soy? Para el Centro Comercial Villacentro, local 318 Arca Parrilla.
2: Es Villacentro.
5: Ay, Dios mío, no. Ay, no. Ay, no. Ay, no. Mira.
2: Perdón. Borren. Devuelvan el cassette.
5: Otra vez, Lena.
2: Eso, devuélvanlo otra vez. Eso. Es en el Centro Comercial Villacentro.
5: Que nosotros vamos a estar en Villacentro también.
2: El martes, en Arca Parrilla se llama. Ahí van a poder encontrar las boletas.
5: ¿Arca Parrilla?
2: Arca Parrilla.
4: Arta.
2: Arca.
4: Arca.
2: Arca. Otro que no durmió. Bueno, Alexillo, ahí están las boletas. Y nos vemos mañana entonces en la fiesta, ¿no?
8: Quedan las últimas entradas de La Máquina del Tiempo, volumen 2. Recuérdelo, mañana 19 de septiembre, Rancho Colombia, Camino Ganadero, Barrio Gaviotas, los esperamos. No te vayas a quedar sin la fiesta retro del 2026. Gracias, viejo Willy.
2: Uy, eso va a estar muy chévere. Voy a estar presentando, animando esta fiesta mañana. Mañana nos vemos allá.
4: Lo chévere y lo que me gusta de la animación en su fiesta retro es que usted no nos va a contar basado en información digital. No, no. Usted nos va a contar vivencias reales, uh-huh, de cómo era la fiesta, por ejemplo, cuando Moisés fue arrojado al mar.
5: ¿A Moisés lo arrojaron al mar?
4: ¿O al río?
5: Al río.
7: Venga, usted sí es muy chimbo, ¿cierto?
4: Cuando payaso. Moisés abrió los... Ah, Moisés fue el que abrió los mares.
2: Abrió el mar, pero ¿Me permite algo, payaso? Algo más importante, oír a los oyentes. ¡Hola! ¿Cuál? ¿Cuál es el plan? ¿Para dónde soy, Oscar Fabián? Buenos días.
9: Sí. Señores de la 97.3, buenos días, buenos días. Oiga, pingüile como el Chavo del 8.
2: Claro. Que usted lee como el Chavo del 8, payaso.
4: También te suele pasar.
2: ¿Cuál es el plan? ¿Para dónde soy? ¿Qué
4: Oiga, yo les tengo un sitio que les quiero recomendar.
2: Por favor, hágale, payaso.
4: Lo conocí el domingo pasado. El domingo pasado, sí. Ahí en toda la entrada de Ciudadela Cofrén. ¿Ubican Ciudadela Cofrén?
2: Sí, sí.
4: Ciudadela Cofrén es el conjunto que queda allá por FIA. Allá hay unos conjuntos.
5: Sí, señor.
2: Sí.
4: Ahí afuera lo encontramos sin querer queriendo. O sea, sí. Y pasamos, vimos el sitio y dijimos, ve, está como chévere, está bonito. Con mi familia estábamos haciendo una diligencia y pasamos por ahí. ¿Ves? Está como chévere porque no entramos y probamos. Nos sentamos a comer. ¡Qué sorpresa tan agradable nos llevamos!
5: ¿Pero es comida qué, payaso?
4: Es no, comida de toda la que usted quiera.
5: Uh-huh. Ah, no, no es temático, pues.
4: No. En ese momento pedimos que una pechuguita y una carnecita a la plancha.
5: Ah, ya, sí, ya, ya, ya, ya.
4: Combos a 30 mil pesos.
2: ¡Uy!
4: Combos de dos pechugas o dos carnes a la plancha, 30 mil pesos. Se llama El Paisano. El Paisano, creo que es el... No, tiene algo antes, pero es El Paisano. Ahí todos lo conocen como El Paisano.
2: Ok.
4: Oiga, qué sitio tan bonito. La atención me pareció muy chévere y muy económico y demasiado rico. Se lo recomiendo allá en Ciudadela Cofrén. El Fogón Paisano. Algo, el restaurante El Paisano.
2: Listo.
4: Rico y además muy bonito. Las instalaciones bonitas. Chévere.
2: Allá nos vemos entonces, vea. Hay un plan para este fin de semana. Planes culturales, informáticos para este fin de semana, mi Lili.
5: Sí, señor, sí, señor, sí, señor.
2: Por
5: el
2: favor.
5: Domingo va a estar el Bibliobús en el parque del barrio Guatiquía.
2: Uh-huh.
5: El domingo desde temprano. Para los puntos Vive Digital, si ustedes quieren de pronto estar como dateaditos de la oferta institucional que está para hoy en los diferentes puntos Vive Digital,
2: ¿sí?
5: Quiero contarles que hoy en Playa Rica, un segundito, papi.
2: Tranquila, no te preocupes.
5: Con la pestañina.
2: Este me parece un plan muy chévere, además.
5: Porque es que es gratuito, es chévere.
2: Beneficioso. Que son cursos gratuitos.
5: Taller gratuito en redes sociales.
2: Ah, chévere.
5: 2:00 p.m. en el sector de Playa Rica.
2: Ok.
5: ¿Qué debe hacer usted? Inscribirse. ¿Por qué? Porque es que después de que usted se inscriba, vía telefónica se confirma su asistencia porque los cupos son limitados, porque el punto digital pues no es muy grande. Entonces, como para que si ya va al foro de las 30, 40 personas, se cierran inscripciones.
4: Mire, Lili, y si necesitan, aquí que están hablando de redes sociales, si necesitan taller o enseñar, aprender a hacer investigaciones por medio de las redes sociales. Uh-huh. Allá en Playa Rica busquen a Andreita.
5: Ah, ¿es experta?
4: Súper experta.
2: Qué chévere.
5: Podemos hacer un equipo.
4: Le gana la
2: Interpol. Y les tengo otro plan.
4: Le gana la Interpol, le digo.
2: Les tengo otro plan.
4: Le tengo otro plan sin salirme del Bibliobús.
2: Sí, señor.
4: Mañana, desde las 8 de la mañana, vamos a estar con el Bibliobús en el barrio Charrascal.
2: Uh-huh.
4: Mañana, desde las 8 de la mañana, la oferta institucional con el Bibliobús de Corcumbi llega a el barrio Charrascal para que vayan con sus niños, para que participen. Va a ser una mañana bien chévere.
2: Y nos confirma nuestro secretario de las TIC, Juan Carlos Aguilar, que el Bibliobús también es un punto Vive Digital móvil. Oh,
5: claro.
2: Qué bueno,
5: llega,
2: ¿eh?
5: Claro, llega a veredas, llega a corregimientos, genial, llega a barrios.
2: Y hablando de planes, ¿para dónde es hoy? Más bien, ¿para dónde es este fin de semana? Mañana, a partir de las 4 de la tarde y hasta las 9, tenemos Recreovía Nocturna. parte desde el Parque de la Memoria Histórica hasta la Alborada, ahí cerca del Round Point de Postobón.
5: El domingo hubo recreo vía, pero con ese aguacero claro, se canceló.
2: Pero yo
5: ¿cómo
2: sé
5: era
2: que
5: nadaban esos conos?
2: Pero yo sé que mañana va a ser un día muy bonito, muy chévere. Una noche cálida. Va a haber exposición de microempresarios. Tendremos actividades para los niños, cine al parque. Va a estar muy chévere.
4: Chévere, es un muy buen plan. Recuerden que estamos celebrando este fin de semana el mes de amor y amistad según el comercio. Uh-huh. Entonces, si usted quiere hacer un plan donde vaya y disfrute con su familia, el amor y la amistad, pues ahí está, la recreovía nocturna.
2: Ahí está. Este es el plan. ¿Para dónde soy?
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2: 9:46, Ricky Key y Payaso Piwi. Te dijimos que hoy escogíamos las últimas dos parejitas para completar las 10, ¿verdad? Sí. Vamos de una al WhatsApp y antes de que Mike nos venga a hablar de música en este viernes. Hoy nos va a hablar de las mejores parejas, los dúos de la música, la segunda parte. Ya nos había contado en una primera parte cuáles han sido esos dúos musicales exitosos. Hoy viene con la segunda parte.
3: ¿Usted no lo guarda?
2: Sí, lo guardemos. Bueno. Lo guardamos. Los que levantaron, no, los que enviaron el corazoncito, ¿cierto?
3: Sí.
2: Esa había sido la única petición, el único requisito para hacer la última llamada y así de esta manera, escogemos ya las 10 parejitas finalistas. Y ya la otra semana vendremos a escoger las que se van al concierto, las 5 que se van al concierto de Andrés Cepeda, Payaso Pigui y Lili. Bueno, vamos a ver, mira, hay mucha gente, Luz Marina, Lili Lozano. ¿Usted qué hace mandando corazoncitos, Lili? No, señora, no.
3: ¿Por qué no?
2: ¿No?
3: ¿Por qué?
2: Oye, no puede, ella no puede ganar.
3: Pero nosotros también tenemos nuestro corazoncito.
2: Liliana Xiomara. Payasito, voy a ir despacio y usted me dice, párelo.
3: Va.
2: Y yo me detengo y escogemos ese, entre los que enviaron el corazoncito.
3: Listo,
2: empiezo. Tra, tra, tra, tra, tra, tra, tra. Listo. Ana Delcy, vamos a marcarle. Debe contestar con el santo y seña, ¿no?
3: Sí, el corazoncito que envió ella.
2: Sí. Debe contestar con el santo y seña. ¿Cómo es?
3: Que yo
2: no, venga.
3: Villavo FM porque se metió.
2: No, Villavo FM me lleva al concierto de Andrés Cepeda.
3: Subile.
2: Vaya, eso sí. Si no contesta, paila.
3: Paila.
2: Si no contesta, la mordió la. Sí, así es. Y eso que envió el corazoncito, ¿cierto? Lo envió,
3: sí,
2: a las,
3: claro,
2: 8:32.
3: Cuando dijimos en la primera,
2: claro,
3: parte. Ahí contesta.
2: ¿El santo y seña?
4: Ya voy a ver a...
2: A ver, mira, no, ven. Calma, Ana Delcy. Respire, tranquila, que yo sé que está nerviosa.
3: Ana Delcy, recuerde que el cerebro se afecta cuando uno no duerme por lo menos más de 6 horas. Entonces, Ana Delcy, ¿cuántas horas durmió anoche?
4: 5.
3: ¿5?
2: No dormiste nada, Ana Delcy.
3: Pero inténtelo, Ana Delcy. A ver, 1, 2, 3.
2: ¿Cuál es el santo y seña?
4: Con Villao. No, espera.
3: Arranque.
4: Con.
2: Quítele con ese
4: Villao
2: con.
4: Estéreo.
2: Quítele
4: Villao
2: ese con.
4: Perdón. Sí, Villao FM Estéreo me lleva con Andrés Cepeda.
5: Vale.
2: Está mal, Ana Delcy. Lo siento mucho, pero ese no es el santo y seña.
3: No, está mal.
2: Villao FM me lleva al concierto de Andrés Cepeda. Por bobaditas como esas, se pueden perder la oportunidad de ser finalistas. Sí. Listo, vamos, entonces vuelvo a... Ay, ¿puedo hacer algo, Payaso Pingüín?
3: Sí, señor.
2: A ver. ¿Listo? ¡Listo! ¡Gira la ruleta! Dígame, ¿dónde paro?
3: ¡Ya!
2: ¡Ángela Delgado! Ay, cómo suena de chévere esto. Ana, Ángela Delgado, tiene que contestar con el santo y seña. Ángela. ¡Listo! Vamos a ver, podría ser la última pareja de las 10 finalistas.
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2: Sandra Cepeda es un artistazo, ¿no?
4: Uy. ¡Ah, no!
2: ¡No! ¡No!
4: Villavo FM me lleva al concierto de Andrés Cepeda.
2: ¡Vale!
4: No sé, lo estoy escuchando.
2: ¡Ángela Delgado! ¿Cómo está? Vea, le presento a Lili y le presento al payasito.
4: Hola Lili, hola payasito, todos
8: hola,
4: los días
8: Angelita.
4: Los escucho.
3: Angelita, un favor.
4: Señor.
3: ¿Usted puede hacer la risa del payaso reporterín?
2: ¿Sí sabe cuál es, no?
4: Sí, espere.
2: ¿La
4: sí.
2: del payasín reporterín? La, sí, de, sí. la de payasada.
3: La del jojo.
4: Sí, yo me la sé, yo la he ensayado todo este tiempo. No crean que no. Entonces ahí va, 1, 2, 3. ¡Ojo!
5: ¡Ah!
2: ¡Muy bien, muy bien! Ángela, regáleme cómo se inscribió usted, cómo aparece en el formulario, cómo se inscribió. Regáleme su nombre completo.
5: Ángela Delgado.
2: Ángela Delgado. Ángela Delgado, la encontré, Angelita. Usted se registró el 30 de... ¿7 es qué? ¿Qué mes?
3: Julio.
5: Julio.
2: El 30 de julio se inscribió a las 16 horas 19 minutos, o sea...
3: 4 de la tarde.
2: A las 4 de la tarde.
3: 19 minutos.
2: Y está registrada con Erika Gutiérrez. ¿Quién es ella?
5: Sí, señor. Es mi hija y que está de cumpleaños también.
2: ¿Cuándo?
5: Le dijo, mami, regáleme eso de cumpleaños. No, ella cumple a principios de noviembre, pero dijo, mami, regáleme eso de cumpleaños. Yo, listo, mi amor, yo me lo voy a ganar.
2: ¡Listo! Ángela, quiero decirle que usted cierra este ciclo de parejas finalistas. Ya son la pareja número 10. Ya tenemos las 10 parejas finalistas.
3: Ángela, Ángela, para celebrar, repita la risa, porfa.
8: Deberíamos de hacer una grabación con todos los ojojos de los oyentes y tener como un popurrí.
3: Me gusta.
2: Angelita, la quiero felicitar. Usted se convierte con su hija Erika Gutiérrez. Son la décima y última pareja finalista. Esto no quiere decir que los que están inscritos, el resto, ya no puedan tener posibilidad de ganar nada más.
3: Que ya no hay más boletas y que ya no hay más premios que vamos a seguir entregando. No. Lo que necesitamos es entregar el palco porque vienen más sorpresas.
2: Más sorpresas en torno al concierto. Angelita, Dios la bendiga y feliz fin de semana y felicitaciones.
5: Amén. Igualmente, gracias. Bendiciones para todos. Chao, chao.
2: Ah, qué chévere, payaso. Ya tenemos las 10 parejas finalistas, chicos. Ya están. La próxima semana les diremos en dónde, cuándo y a qué hora nos vemos para el sorteo de las 5 entradas dobles al palco Tengo Ganas del concierto de Andrés Cepeda.
3: ¿La vamos a hacer presencial? No, hagámosla con un sorteo así.
2: Sí, vamos a hacerlo algo chévere afuera.
3: Algo chévere.
2: Y que nos conozcamos con las parejas finalistas.
3: ¿Sí?
2: ¿Vale? ¿Les parece? Payasito, feliz fin de semana. Cuídese mucho, por favor. Esto se
3: vamos a estar, les cuento y les comparto que el domingo vamos a estar con el show de Pigui.
2: ¿En dónde?
3: En Fomeque.
2: ¡Fomeque!
3: Fomeque con Dinamarca.
2: Pórtese bien.
3: Siempre lo hago.
2: Es que ahora tengo que decirle, pórtese bien, juicios.
3: Vamos a estar en Fomeque con Dinamarca. Por allá nos vamos a ir a hacer una fiesta privada, una piñata.
2: Chévere.
3: Y entonces nos vamos a ir. Nunca he ido a Fomeque, pero allá vamos a estar con el show de Pigui.
2: Gracias por también tener en cuenta y contar con los servicios de este talento artístico de Villavo FM. Villavo FM, Payasito se va para Fomeque. Yo me voy mañana a la fiesta retro, a presentar la fiesta retro, la máquina del tiempo. ¿Y para dónde vas tú, mi amor, Lili?
8: Para, bueno, no sé, para Charrascal, presuntamente, posiblemente.
2: Ok. Cuídense mucho. Feliz
3: Charrascal
2: fin de semana.
3: También en lejos.
2: Chao. Chanfle. Feliz fin de semana hoy en Villavo FM, la radio de todo.
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2: Y Mike nos viene a hablar de música. Cuando la música unía dos voces y creaba canciones que terminaban formando parte de nuestra historia. Ya nos compartió la primera parte y ahora Mike nos viene a hablar de la segunda parte de los grandes duetos.
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Bueno, el Buki nunca volvió. Juan Pardo y Rocío Jurado compartieron protagonismo en ¿Por qué me habrás besado?, una colaboración que reunió a dos grandes voces españolas en 1983.

0: Y Carlos Baute y Marta Sánchez cerraron esta selección con Colgando en tus manos. ¿Cuál es tu favorita? 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
6: Somos la radio de todos. Tranquilos, ya viene Jesús Garzón en camino a acompañarlos el resto de la mañana. Ya viene con el DJ de la hora. Tres canciones de un mismo artista en amor y amistad. La vibra y el talento de una estrella. De esta estrella. Musical. Una banda conformada en España. Mecano, José María y Nacho, Ana Torroja conformaron Mecano. ¿Y por qué esta es una banda perfecta para escuchar en amor y amistad? Porque sus canciones capturan todas las facetas posibles de las relaciones humanas, desde el romance más puro hasta la verdadera complicidad de la amistad. Mecano celebra siempre la amistad incondicional. Retratan el romance en todas sus formas. Tienen la energía perfecta para compartir. Muestra de ello es lo que apareció en el año 1986, el álbum Entre el cielo y el suelo. Me cuesta tanto olvidarte. Luego, en el 91, aparecerían con el 7 de septiembre, una canción propicia para este mes. Allá en el año 1996 nos regalaron junto a esta producción discográfica lanzada en el 96 el lado femenino Vivimos Siempre Juntos. 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
5: Son las 10 de la mañana, 21 minutos. 10:21. ¿Qué tal, amigos? Muy, pero muy buenos días. Bienvenidos a esta mañana de viernes, viernes 18 de septiembre, el año 2026. Es un gusto para mí saludarlos, soy Jesús Garzón, acompañándolos en esta mañana. Voy a estarlos acompañando a partir de ese momento y hasta el mediodía, en este playlist, con este playlist ya, que empieza a sonar, que empieza a acomodarse para que ustedes lo disfruten en esta mañana. Los que están trabajando, los que están descansando hoy, viernes, que empiezan desde hoy quizás a descansar todo el fin de semana. Los que van en el vehículo también y por supuesto llevan Villavo FM, la radio romántica de Villavicencio. Villavo FM, la única radio romántica de la ciudad. Así que nada, pues vamos a acompañarnos en esta mañana. Como siempre les recuerdo, después de las 11 el DJ de la hora. Ustedes ya conocen la dinámica, ya saben cómo es, para que después de las 11 empiecen a programar esas canciones con notica de voz al 305-53-7399. Bienvenidos, bienvenidos a, le decimos a todos los que están a esta hora conectados, los que están llegando también a esta hora a nuestra programación, a nuestro dial 97.3. Vilma Palma de Vampiros, por acá está La Pachanga.
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Es una canción de Mario Di Mauro, se llama A Partir de Hoy. 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Recuerden que después de las 11 llega el DJ de la hora. Ustedes pueden programar canciones al 300-553-7399. Viene Diego Torres y Carlos Vives con esa canción, Un Poquito, Un Poquito, en Villavo FM.

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10: Son las 11 en punto. Aquí comenzamos el DJ de la hora. ¿Qué tal a nuestros oyentes de Villavo FM? Un saludo para todos. Un saludo en este viernes. 18 de septiembre de 2026. Soy Jesús Garzón, acompañándolos en este DJ de la hora de Villavo FM. Vamos a empezar en esta mañana con nuestros oyentes por aquí que están activos, están conectados con Villavo FM, están activos en nuestra línea WhatsApp a esta hora de la mañana. Hola, buenos días.
11: Buenos días.
10: Buenos días.
11: Villavo FM, soy el DJ de la hora. ¿Cómo estás, Jesús?
10: ¿Cómo vamos?
11: Buen día.
10: Bien.
11: Para una canción, si me hace el favor. Eclipse total del amor de Lisette.
10: Ok.
11: Gracias, buen día para todos y feliz fin de semana.
10: Listo, ánimo, ánimo. Listo, sí señor, vale. Ya suena esa canción, don Alex desde el Rubí también.
8: Hola Jesús, buenos días. Muy buen día, me alegra saludarlo a usted y a toda la mesa de trabajo de la 97.3.
10: Sí señor.
8: El oyente de Alex desde el barrio El Rubí. Okay. En el DJ de la hora, por favor regáleme la canción Se nos rompió el amor, de Rocío Jurado. Gracias. Listo. Jesús, buen día para todos, bendiciones.
10: Listo, don Alex desde El Rubí, también ahí pidiéndonos música, solicitando canciones a esta hora de la mañana. Ahí a nuestra línea WhatsApp 305-53-7399. Esta es la línea WhatsApp para que ustedes ahí a través de ella pidan toda su música durante la mañana. Otro oyente por acá, hola, buenos días.
12: Jesús, buenos días. Quiero ser la oyente de DJ de la hora. Me va a regalar la canción Querida de Juan Gabriel. Gracias.
10: Claro que sí. Sí, señora. Listo. Ya también suena esa canción. Son tres canciones en este DJ de la hora. Eclipse total del amor. Se nos rompió el amor de Rocío Jurado. Y Juan Gabriel nos entrega Querida en el DJ de la hora. Bienvenidos.

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1: Seguimos en este DJ de la hora de hoy, viernes, 11:18 minutos. Los oyentes por acá conectados a nuestra línea WhatsApp pidiendo canciones. Hola, buenos días.
2: Muy buenos días, Villa Boa FM.
1: Marta, ¿qué tal? Buenos días.
2: Por favor, me complaces con la canción de Franco Simón, El Paisaje.
1: Paisaje.
2: Gracias, que okay. Tengan buena tarde, buen día.
1: Gracias, buen día, Marta. Andrea, también, Andrea Castro, hola, buenos días.
3: Hola, buenas tardes. Era para la canción Tú,
1: ¿sí?,
3: de Humberto Tosi.
1: Ojo.
3: Y un saludo especial para la familia Pinilla.
1: Sí.
3: Del Barrio Sosiego. Gracias.
1: Barrio Sosiego.
3: Y un saludo especial para.
1: ¿También? ¿Para
3: Vivian Pinilla?
1: Ajá.
3: Que la quiero mucho.
1: Okay.
3: De Multifamiliares Cantarrana, Torre 33. Que la quiero mucho y que esté bien. Gracias.
1: Listo, vale. Muchísimas gracias. Gracias por oírnos. Ese saludito ahí para todos ellos que están a esta hora. También en sintonía de los 97.3. Schneider, hola, buenos días.
4: Muy buenos días. Para participar en el DJ de la hora,
1: ¿qué va, mi hermano?
4: ¿Me puede hacer un favor? Me regala la canción. Los muchachos del barrio la llamaban Loca.
1: La Loca de los Fugitivos.
4: Y el oyente.
1: Listo, Schneider, muchísimas gracias. Schneider Gutiérrez, escuchándonos también a esta hora en Villa Boa FM, en sintonía de los 97.3. Aquí están tres canciones en este DJ de la hora.
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1: Avanzamos con el DJ de la hora en este viernes. Viernes, comienzo de fin de semana, 18 de septiembre. Nuestra línea WhatsApp 305-537-399 es la línea activa para que ustedes envíen su nota de voz pidiendo canciones de géneros como el pop, el rock, el anglo, las baladas americanas, baladas románticas, música romántica, bueno, todo esto que hace parte de la línea musical de los 97.3 Villavo FM. A esta hora no ponemos salsa ni música llanera, nada, no, estos géneros no, estos géneros, la salsa en la tarde, en la noche, de 6 a 8. Así que vamos a ir por aquí con más oyentes. Hola, buenos días.
2: No, Jesús, muy buenos días.
1: Para buenos días.
2: Hora, para programar una canción.
1: ¿Cuál sería?
2: Hay Amor, de Ana Gabriel. Okay. Muchas gracias.
1: Listo, de Ana Gabriel, Hay Amor. Ok. Margarita, hola, buenos días.
3: Hola, hola. Buen día para buen día. Participar sí. En el DJ de la hora.
1: Ok.
3: Nos gustaría escuchar Mari es mi amor.
1: Ok.
3: Por acá, desde la vía de San Carlos.
1: Ah, chévere.
3: FM 97.3, la mejor emisora.
1: Excelente, gracias. Muchísimas gracias por oírnos. Gracias a Margarita por estar escuchándonos a esta hora de la mañana. Luz, hola, buenos
4: hola,
1: días.
4: Hola, buenos días.
1: Buenos días.
4: Como el DJ de la hora, quiero invitarlos a apoyar sí. El talento llanero. Uh-huh. Por eso vamos a escuchar a Laura Buitrago con Magnética.
1: Magnética. Bueno, hoy viernes vamos a escuchar a Laura Buitrago con esa canción. Este es el DJ de la hora acompañándolos en esta mañana. Soy Jesús Garzón, encantado de estar aquí con ustedes compartiendo todas estas canciones.

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0: 11:43 minutos. Ahí estaban las canciones que nuestros oyentes programan. 305-5373-99. El DJ de la hora, que son ustedes. Ustedes son los protagonistas de este DJ de la hora. Vamos a ir con más oyentes por aquí. A ver, buenos días, hola.
1: Yo soy el DJ de la hora, buenos días.
0: Hola, hola, buenos días.
1: Me gustas de
0: Joan Sebastián.
1: Joan Sebastián, gracias, feliz día.
0: Vale, Olga, que tengas un bonito día. Muchas gracias por oírnos. Lilia, ¿qué tal? Buenos días.
2: Hola, Villa FM, soy el DJ de la hora. ¿Sí? Para solicitar la canción, sí, cuando llega el amor de Lucero.
0: De Lucero.
2: Bendecido día.
0: Ok, listo.
2: Gracias.
0: Vale, gracias por oírnos. Gracias por estar ahí conectada con Villavo FM 97.3. A ver, los oyentes por aquí en sintonía, activos en nuestra línea WhatsApp, pidiendo canciones, pidiendo su música, pidiendo todas esas canciones a nuestra línea 305-5373-99. Es la línea WhatsApp, la línea activa para pedir canciones a través de esa línea habilitada para ustedes, nuestros oyentes. Así que vamos a ir por acá con este otro último oyente, con este oyente de este bloque, a ver qué nos está pidiendo. Hola, buenos días.
3: Hola, hola, hola, buenos días, señor Jesús Garzón. Dios lo bendiga a usted y su familia.
0: Gracias.
3: Y a la mesa de Villavo FM, sí, 97.3, la mejor emisora que hay en Villavicencio.
0: Ok, gracias.
3: Como yo soy el DJ de la hora, por favor, vamos a colocar Other Side de Red Hot Chili Pepper.
0: Uy, qué tema.
3: Y recuerden, hay que sonreír porque la vida es bonita.
0: Eso.
3: Dios los bendiga a todos.
0: Eso es correcto, mi hermano, eso es correcto. Hay que sonreír, siempre estar con una sonrisa ante los demás, ante el mundo. Así tengamos problemas, inconvenientes, pero siempre reflejar una bonita sonrisa ante los demás. Pues ya llegamos así al final de este DJ de la hora de hoy, viernes. A ustedes gracias por escucharnos, gracias por estar ahí siempre conectados, estar ahí activos con Villavo FM 97.3. Vamos a dejarlos entonces con estas tres canciones: Joan Sebastián, Me Gustas, Cuando Llega el Amor de Lucero, y Red Hot Chili Peppers nos entrega Other Side en este día de hoy, viernes, finalizando este DJ de la hora. Mire, yo quiero que el próximo, para que se vayan mentalizando para el próximo viernes, quiero un DJ de la hora más arriba, un DJ de la hora de música así de los 80, de rockcito, rock en español, rock en inglés, así, por ese estilo, para que entonces lo vayan pensando también, y el próximo viernes vamos a hacer un DJ de la hora así, de esta manera, ¿les parece? Entonces, los dejo entonces con estas canciones. Ya viene música de ayer y de hoy al mediodía. Que tengan un resto de tarde muy feliz. Feliz almuerzo también para todos. Y como siempre yo les digo, sonrían, sonrían. No dejen de sonreír. Chao, chao. Feliz fin de semana.

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aquí me quedo. El loco payaso te saluda en esta tarde de viernes a las 5 de la tarde. 2 minutos, arrancamos. Sí, señoras, sí, señores. Estamos con el DJ de la hora.

0: Recuérdelo por favor y díganlo conmigo.
1: Hoy es viernes.
0: Hoy es viernes y el viernes el DJ de la hora toma una vestimenta diferente. Hoy estamos con canciones de fin de semana. Canciones que se pueden bailar, que se pueden disfrutar. Eso sí, que no pierdan el romanticismo. Que no pierdan la línea del amor que siempre tenemos aquí en los 97.3. Es fin de semana.

aguacero de buena música, de buena vibra. Estamos arrancando la última hora del viernes. Recuerden ustedes, 305-53-73-99, Les Fonseca.

0: Y si también andas aburrido, si andas por ahí desparchado, pues te invitamos a este buen parche, a escuchar buena música, a programarla, sobre todo, y música de viernes.
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4: Buenas tardes, mi loco payaso. Dios me lo bendiga. El DJ de la hora, la canción de viernes. Me gustas tú de mano, chau, por favor.

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4: Hola, buenas tardes, soy el DJ. Ahora me podrían poner Diva Virtual de Don Omar. Gracias. Feliz tarde.

0: A eso nos referimos, es música de viernes. Música de fin de semana con los 97.3. Ustedes son los DJs al 305-53-7399. Ahí programan la canción del fin de semana.
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2: Buenas tardes para hacer el DJ de Laura, por favor, la canción Como la Flor de Selena. Gracias.
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3: Hola, hola, para participar en el DJ de la hora del fin de semana. Qué bueno escuchar Happy de Williams.

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2: Hola, hola, Villavo FM. Buena tarde. Para solicitar, Oye mi canto de Gloria Estefan. Bendiciones.

es que suena sabroso, doña Gloria Estefan, también en esta hora del DJ. Con un ritmo rápido, bailable y muy enérgico que nos indica que es fin de semana. Combina algo de salsa animado con percusión latina, muy parecido al que utilizó en éxitos anteriores como La Conga.

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0: ¿Eso es música de viernes? Mire qué buen ritmo tiene Enrique Iglesias. Es que se me va el dolor. Que si hoy suena Marco Antonio Solís, a ver que nos lo digan por acá, nuestra inteligencia artificial. ¿Hoy viernes suena Marco Antonio Solís? No suena Marco Antonio Solís, hoy tenemos otras.
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0: Ay, que si por ejemplo puede sonar alguna canción de Chayanne.
3: Sí.
0: ¿Recuerdan ustedes esa donde Chayanne demostraba toda su habilidad bailando? Creo que se llama Este Ritmo Se Baila Así. Oye, escúchenla. Es Chayanne en los 97.3. Esta es Villavo FM.

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1: Recuerden que cada mes trae su afán y estamos en el mes del amor y la amistad. Hay que celebrar el amor y la amistad. Ya vendrá fin de año, ya vendrá Navidad. Hay que esperar. Simplemente vamos a darle tiempo al tiempo. Escuchando los 97.3. La que me quita el estrés. Son la tarde, las 5 de la tarde, 54 minutos. Ya llega Don Arnold Gómez porque hoy la salsa es libre, Salsa Corazón, para que ustedes pidan su canción favorita a su emisora favorita al 305-53-73-99 con Arnold Gómez, Salsa Corazón. Y yo me despido con esta buena canción de fin de semana. Ellos son Chino y Nacho. La canción es Mi Niña Bonita. Soy el Locu Payaso y estoy feliz de hacer parte del staff de los 97.3. Esta es la radio de todos. Tengan un feliz fin de semana y un feliz día del amor y la amistad.
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3: Buenas tardes, ¿cómo se encuentran a esta hora? Hoy es viernes, viernes de Salsa Libre. Bajo la dirección de Willy Sotomayor. Juan Carlos Aguilar, nuestro secretario de las TIC y las comunicaciones en Villavicencio. Hoy es viernes, el cuerpo lo sabe, sí, hoy es viernes de Salsa Libre. Tu canción favorita por tu emisora favorita. Es un placer, mi nombre es Arnold Gómez acompañándote. Sí, Arnold Gómez acompañándote en esta tarde, noche de viernes.

favorita, por tu emisora favorita, pero arriba de viernes. Musiquita que conozca a todo el mundo, que le suban todo el volumen, que salgan y se la bailen. Sí, musiquita comercial, comercio, comercio. Hoy vamos a tocar comercio como todos los días.

Tarde de amor y amistad. A ver, ¿qué canción favorita vas a dedicar en Amor y Amistad? Hoy es viernes de Salsa Libre, Amor y Amistad, en la radio romántica de la ciudad, ¿no? Espero sus WhatsApp al 305-53-7399. Programa ya. 305-53-7399. Es el fin de semana, fin de semana. Hoy es viernes de Salsa Libre, viernes de Salsa Libre. Tu canción favorita por tu emisora favorita. Súbele todo el volumen a tu radio. 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

0: Esta para cualquier ocasión. La música del mundo es la salsa. Y estás escuchando Viernes de Salsa Libre, tu canción favorita por tu emisora favorita. Hola, buenas tardes.
1: Para participar, Salsa Libre, Salsa Corazón, desde aquí, desde Restrepo Meta, por favor, me complace con el tema Hasta Aquí Te Fui Fiel, de Eddie Santiago. Gracias.

0: A ver, ¿quién está de cumpleaños hoy? Al 305-53-7399. ¿Quién está de Happy Birthday to you? Happy Birthday to you. ¿Quién está de cumpleaños? Lo vamos a felicitar a ritmo de salsa. A ver, ¿quién está de cumpleaños? Al 305-53-7399. Henry, va a felicitar de cumpleaños hoy. Y es amor y amistad, ¿no, Henry? Hoy está de cumpleaños mi esposa, dice Darly, ¿no? Darly, feliz cumpleaños, Darly, a ritmo de salsa, en salsa libre. Hola, buenas.
1: Hey, viejo Arnold.
0: Señor.
1: Para saludar ahí a mi esposa.
0: Sí.
1: Que cumplió años, que lo siga cumpliendo mucho más y que la amo mucho.
0: ¡Eso! Darly, feliz cumpleaños, le desea a su hija Lauren. Sí, su hija Lauren y su querido esposo, muy juicioso. Tengo ahí vigilado. Viciosísimo, hoy tengo que decirlo. De parte de Henry, su esposo, Darly, feliz cumpleaños, a ritmo de salsa. Y hoy en Salsa Libre te dedica esta canción. Lo hace el grupo Caneo. ¿Qué haré sin ti? 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Hoy es viernes de Salsa Libre. Con Arnold Gómez. Fin de semana.

0: conectados a través de Villavo FM 97.3. Son las 6 de la tarde, 28 minutos, 6:28. ¡Que viva la salsa! Es fin de semana, viernes, fin de semana. Arriba rating. Hola, buenas tardes. Son las 6:28 minutos a ritmo de salsa. Hola, buenas.
1: Hola, viejo Arnold. Buenas noches. Desde el Amarillito, escuchándolo, papá.
0: Los Amarillitos.
1: ¿Puede regalar Conciencia y Gilberto Santa Rosa?
0: Por supuesto, todos los taxis a esta hora. Una sola radio, 97.3, se está presentando Salsa Libre. Sí, hoy es viernes de Salsa Libre.

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0: en vivo a esta hora. Hoy es viernes de salsa libre. Arriba rating, arriba rating. Hola, buenas.
1: Buenas noches.
0: Buenas noches.
1: Arnold Gómez.
0: Señor, señor.
1: No, vale, me regala la canción.
0: ¿Cuál sería?
1: Contigo lo tengo todo. De Atrato River. Muchas gracias.
0: Tu canción favorita por tu emisora favorita. Hoy es viernes de salsa libre. Y el cuerpo lo sabe.

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3: Solo éxitos. Aquí es solo éxitos. Es viernes de Salsa Libre. Solo comercio. Solo comercio. Vamos a azotar la baldosa a esta hora porque es viernes, ¿no? Viernes de Salsa Libre. Tu canción favorita por tu emisora favorita. Son las 6 de la tarde, 50 minutos. 6 de la tarde, 50 minutos. Arriba rating, arriba rating, arriba rating, arriba rating.
4: Hola, buenas noches, Andón. Buenas noches. Aquí el amarillito reportando gran sintonía.
3: Eso.
4: ¿Dónde, en dónde? La emisora número uno de Villavicencio. Eso. 97.3. Señor, para pedir la salsita de Tony Vega, esa mujer. Muchas gracias, Dios los bendiga.
3: Es tu canción favorita por tu emisora favorita. Es Amor y Amistad y Villavo FM lo sabe. Dedica tu canción a tu persona favorita de Amor y Amistad. Hoy es viernes de Salsa Libre. Con

0: Es fin de semana. Tu canción favorita por tu emisora favorita es Viernes de Salsa Libre. Villados somos todos, villados somos todos. Que viva la salsa por siempre. Hoy es viernes y el cuerpo lo sabe. 6 de la tarde, 25 minutos, cae la tarde, llega la noche, fin de semana.
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0: Con ese pito ya express se cocina de todo, rapidito, rapidito. 6 de la tarde, 56 minutos, estás escuchando Viernes de Salsa Libre. El trancón, sabrosito, sabrosito, se pasa el trancón con salsa corazón. Los viernes evolucionamos a Viernes de Salsa Libre. Hola, buenas.
3: Buenas noches, buenas noches. Soy el DJ de la hora.
0: Uy, DJ de la hora.
3: Quisiera escuchar ni siquiera. En la mejor emisora, ¿sí? 97.3.
0: Ya suena, no es el loco payaso por la mañana. Por la tarde, los sábados, en la salsa, en la noche, no, mejor dicho, arriba rating, estás escuchando Viernes de Salsa Libre, tu canción favorita por tu emisora favorita.

0: Estamos en vivo a esta hora por tu emisora favorita, Villago FM 97.3. Hoy es viernes de Salsa Libre, tu canción favorita por tu emisora favorita. Sí, al 305-53-7399, a ritmo de salsa. Arriba rating, arriba rating. Hola.
1: Hola, hola, 97.3.
0: Sí, señora.
1: Buenas noches.
0: Buenas noches.
1: Por favor, me complaces con la canción Flor Pálida. Bendiciones, muchas gracias.
0: Tu canción favorita por tu emisora favorita. Muchas gracias por estar con nosotros. Somos Villago FM.